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Te acompaña DJ Jermaine arrancando otra hora llena de éxitos. 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Apriétalo y mándame tu mensaje de voz. Estoy pendiente, ¿alright?

0: Vamos a ponerle más a esta noche, más de tus éxitos de Wisin y Yandel, más de tus éxitos de Shakira, Belé, Daddy Yankee. Nos fuimos modo mundial con esa de Echo junto a Shenseea. Buenísima, todo eso en camino con DJ Jermaine por T94.9.
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1: Se siente el eco de esta vibra. Yes, I love it. Daddy Yankee junto a Shenseea. Echo. We run the world.

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0: Tu 94.9 número uno para hits de hoy. Te acompaña DJ Jermaine. Gracias por acompañarnos hoy en El Doral. Estuvimos por allá desde temprano hasta la noche. Da casa, you know. Ayudando, como siempre, a cualquier país, cualquier causa que realmente se necesite ayuda. That's what we are. Por eso somos Tu 94.9.
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Y me parece que ya, no tengo la televisión prendida, pero creo que ya empezó ese gran partido, ya se va a hacer juguito, jugazo. What is jugazo being a word? Tremendo partido esta noche en México contra Ecuador, que gana el mejor. ¿Tú sabes qué? No voy ni a no voy a decir nada. Que gana el mejor. Ahí le va. Ya Panamá se fue para su casa. Te acompaña DJ Jermaine. Somos T94.9, número uno para hits de hoy. ¡Que viva el Mundial!

0: Dale, dale, hasta abajo conmigo esta noche, repartiéndote alegría musical. Te acompaña DJ Jermaine en todas partes. 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Es un vacilón completo. Te va a encantar si estás manejando Apple CarPlay o Android Auto. Check it out.
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Gracias a todos los que pasaron por El Doral hoy, que estábamos transmitiendo en vivo desde la mañana con Enrique Santos Morning Show hasta la noche, ya hasta las 7:00 con Rodolfo El Chamo, right, dando ahí su granito de ayuda para Venezuela. Thank you so much. Somos 94.9, te acompaña DJ Jermaine. Everybody.

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0: Tu 94.9, número uno para hits de hoy. La fiesta continúa con música de Ozuna en camino. También Shakira, me están pidiendo Mike Towers. De lejitos, la nueva de Jay Will.
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1: Se llama De Lejitos, éxito aquí de Jay, pero no el otro, este, Jay Wheeler, man, talento fuera de control.

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0: 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Sigue esta fiesta todo el verano. Si tienes que de repente salir de Miami, don't worry, nos puedes escuchar con la aplicación gratuita iHeartRadio y nos pones con el preset número uno, right? 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
1: Llegó Ya Pa' Qué de Farruko, Gracie, Steve Aoki.

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0: Tu 94.9 siempre está contigo. Hoy estuvimos en el Doral recogiendo, tú sabes, ¿no? Cositas para poder enviar y ayudar, aportar ahí alguito a la gente linda de Venezuela que siempre nos apoyas. Y, you know, we gotta do it back, man. Te acompaña DJ Jermaine. Por allá estuvo Enrique Santos Morning Show con Dayanara Torres, después Jaco.
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94.9, número uno para hits de hoy. Te acompaña DJ Jermaine hasta la medianoche. Nos mantenemos comunicados fuera de la radio también por mi Instagram. Facilito, DJ Jermaine Radio, G-E-R-M-A-I-N. All right, G de gato. Te tengo música de Rake. Me estaban pidiendo esa que está con Ozuna, Wisin, Me Niego. Buenísimo. Vamos a cantar ahí karaoke con esa. Pero antes de eso, nos fuimos para PR con el Bad Bunny, man.

0: ¿Cómo va a ser? Somos T94.9, número uno para hits de hoy. Lo que no se acaba aquí es la buena música. Te tengo Eladio Carrión en camino. También música de Bel Air, Rawayana. Vamos a recordar con Aventura. Daddy Yankee, que no se quede por fuera, you know. Te acompaña DJ Jermaine por T94.9.
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1: Esta se llama Polaroid, éxito total de Eladio Carrión. Sube ese ánimo.

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All right, man, vamos ahora mismito a hablar inglés en Miami, o por lo menos a intentar. By the way, gracias a todos los que pasaron por el Doral hoy, que andábamos, el Doral hoy, que andábamos por allá desde tempranito con Enrique Santos, ya tú sabes, recaudando ayudita para mandar a Venezuela. Thank you everybody that came out. Te acompaña DJ Jermaine por T94.9. Yeah.

0: 94.9 y número 1 para hits de hoy. ¿Sabes qué? Do not keep this station on the low. No, dile a todo el mundo que en las mañanas se goce un montón con Enrique Santos Morning Show junto a Dayanara Torres. Mañana de vuelta, estuvieron hoy en las calles por el Doral haciendo una recolecta para mandar a Venezuela y ayudar. Gracias a todos los que se pasaron por allá. Después estuvo Jaco terminando.
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1: Con esta me despido. Hasta mañana, si Dios me lo permite, ¿ok? Bendiciones para ti y los tuyos. Mi nombre, DJ Jermaine. Un placer todas las noches aquí acompañarte. Vamos con Honguito de Alex y Farruko.

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0: Está bien ya. ¡No lloren! ¡El dúo de la historia! Con Romeo, junte para la historia. Esto es de colección, hermano. ¡Bum!
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3: Mezcla sol y nubes para tu miércoles con posibles chubascos dispersos, así que ten esa sombrilla a la mano. Un poco de calor y humedad también, máximas en los 90 en Pembroke Pines, en los 90 también en Westchester, y esta noche mínimas en los 80. Mezcla sol y nubes para mañana con más chance de lluvia y máximas en los 90. Soy Claudia con tu tiempo.
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4: Dios conmigo, yo con él, él delante y yo tras él. Buenos días por la mañana. Es miércoles. Primero de julio llegó el nuevo mes, July. ¡Llegó julio!
5: ¡Llegó julio!
4: Bienvenido, julio.
5: Hay que poner música de julio.
4: Julio, el producer. bienvenido. Buenos días,
5: happy,
4: Dayanara.
5: Happy. Hola,
6: bueno,
5: ¿cómo
6: yo
5: estás?
4: Siempre
5: tú siempre entras happy.
6: Contigo, cuando te vi abrir la puerta, estaba contento,
5: también,
6: ¿sí o no?
5: Te lo juro.
6: Cuando
5: que
6: el
5: sí.
6: resto del grupo entró, de verdad, el ánimo ya se acabó. Me chuparon toda la energía.
5: Son vampire, energy vampires.
6: Porque bienvenida, que me chuparan la energía, ¿verdad?
4: Oh, pero Julio, ¿y no te gusta que te chupen a esta hora de la mañana?
6: La energía.
4: Que te chupen a besitos. Óyeme, esto, all right, so that's. Eso es una discriminación a los hombres. Es preferencia solamente por la mujer.
5: Es que me quiere más, aquí me quieren más, me quieren más a mí. Acéptenlo, gente.
4: Claro, como ya sabemos que eres la niña favorita de mami.
5: Así es también. ¡Ay! No le digas a mis hermanos.
4: A esta hora tu hermano no está escuchando, Ginny. Los hermanos no están
5: Ginny
4: escuchando.
5: Ginny está manejando.
4: Obviamente, Dios. Cuando tu hija es Miss Universo, es tu hija favorita. Hello. DJ Extreme, good morning. Harold Valenzuela, buenos días.
7: ¿Qué lo que?
4: Nos vemos a Harold en el streaming a esta hora de la mañana porque está fastidiado el Black
7: estoy
4: Balance.
7: Estoy aquí, vivo.
6: El Black Balance. ¿You mean White Balance?
4: No, I meant to say White Balance.
7: Oye, no seas racista.
6: That's not racist. You're dark. You're not white.
7: Papi, yo soy caramelo, aprende.
5: Ave María.
4: Pero es con los cartuchos y lindo, Harold. Lindo.
7: Suavecito y dulce.
4: Me encanta. Ay. Vamos a hablar de un video más adelante hoy de una. Hablando de discriminación, una playa en República Dominicana donde hay una mujer, una madre, ¿no? Con su baby, se mete al agua y por su color de piel empiezan los turistas
5: sí,
4: a decir comentarios negativos, una cosa bien fea. Lo vamos a comentar más adelante. Good morning, familia. Gracias por amanecer con nosotros. Streaming live, enriquesantos.com. 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Hoy juega Team USA, ¿correcto?
6: Yes,
4: USA.
6: Sir.
4: ¿Contra quién?
8: USA, USA.
9: Contra Bosnia Herzegovina.
4: ¿Dónde queda Bosnia, Harold?
7: Al lado de Checoslovaquia.
8: Very good.
4: Nice.
5: Chelokovakia.
4: Nos reímos, pero Harold sirvió en el servicio militar en esas zonas por allá del mundo. So thank you, Harold. Sí se conoce. Esas zonas. Today en la clavada telefónica llamamos a una cafetería, se llama la Cafetería Morales, para hacer unos pedidos un poco extraños, como pedir café con leche, sin leche.
10: Usted no se decide lo que quiere realmente, aquí estamos tratando de darle un buen servicio.
4: Yo no soy el problemático, son los compañeros de trabajo.
10: ¿Es problemático, sí?
4: No, yo simplemente...
10: Y me atrasa a mí aquí en el servicio al cliente.
4: Yo lo que quiero es un pan con bistec, pero sin el bistec.
10: Sí, que está pidiendo aquí las cosas a lo loco y quiere que uno le dé, por ejemplo, un café sin café.
4: Esa es la clava que vas a escuchar a las 7 y 10, 8 y 10 y 9 y 10 de la mañana. Y tema caliente que queremos abrir, vamos a desahogarnos en el día de hoy. ¿Cuál ha sido la cosa más ridícula que has visto en las redes sociales o que ya estás cansado de ver, obviamente, después del desastre natural en Venezuela? Hay mucha gente que se aprovecha de la situación y han subido una cantidad de teorías y cosas ridículas. La cuestión de las donaciones ha causado que mucha gente tenga que bloquear cuentas, dejar de seguir gente porque están exigiendo... Alguna gente están donando G-string.
5: ¿Qué es eso?
4: O sea, traje de baño.
5: Tacos.
4: Tacos. Vestido de gala, como de noche.
5: Lentejuela.
4: O sea, esa la gente se está recuperando de un terremoto, no se van a poner un vestido de gala. Pero bueno, eso quizás es una de las muchas cosas que te molestan que estás viendo en las redes sociales después de el terremoto en Venezuela y el Disaster Relief. Háblanos por el WhatsApp. Comenzando desde ahora, ¿qué es lo que has visto que más te ha molestado? 305-605-9494 en el WhatsApp. 305-605-9494. En noticias tenemos buenas noticias para miles de familias inmigrantes. Esto rompió ayer. La Corte Suprema de los Estados Unidos decidió mantener el derecho de ciudadanía por nacimiento, lo que significa, es el birthright citizenship. Uh-huh. Esto significa que los babies que nacen en territorio estadounidense siguen siendo ciudadanos, como lo dice la Constitución de los Estados Unidos, algo que el presidente Donald Trump quería eliminar, y la Corte Suprema falló en contra del presidente Trump y mantiene que birthright citizenship stands. Si naces en Estados Unidos, eres estadounidense.
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4: ¿Quién le rompió el corazón a Karol G? La cantante se confesó con Rosalía. Te contamos esto a continuación. Es J Balvin con Jay Wheeler. Si te vas, ella te ganará Torres. Yo soy Enrique Santos. Hoy es miércoles primero de julio. Llegó julio.
5: Llegó julio.
4: July is here. Good morning.

0: Balvin Wheeler, Si Te Vas. Buenos días. Happy Wednesday, primero de julio. The new month is here.
1: Yes.
0: Karol G protagonizó uno de los momentos más comentados en el concierto de Rosalía. Sabemos, Dayanara, que hemos hablado de que Rosalía tiene un confessional.
1: Un confesionario se dice. Y la gente le da, le dice historias, momentos dolorosos. Y Karol G le estuvo explicando que algo le pasó, algo fuerte le pasó. Parece que la dejaron en pleno, antes de montarse un avión, básicamente.
2: ¡En un aeropuerto! Sí. ¡No!
3: Bueno, el último, ¿quieres que te cuente el último?
4: Sí, por favor.
5: ¿Por qué fue el último?
3: El último cumpleaños. Sí. Nos íbamos de viaje. Ya estábamos con las maletas.
4: Ok.
3: En el aeropuerto.
4: Bien, como que aprendió, ¿no?
3: Aprendió a crear. Y además íbamos a celebrar el cumpleaños en otra parte del mundo. ¡Wow!
4: ¡Bien!
3: Y pues, en el aeropuerto, en la sala de espera.
4: ¿A ver? ¿Ah?
2: ¡No!
4: En la sala de espera.
0: El tipo la dejó en la sala de espera de un aeropuerto.
1: De un aeropuerto donde iban a viajar para el cumpleaños de ella.
0: So, tú te preguntarás, ajá, dos famosos que han salido con ella, Anuel y después Faye. Pero ahí ella dijo una parte clave. Dijo, ella dijo, en mi último cumpleaños.
1: ¿Verdad que dijo último cumpleaños?
0: Faye. Y su te último cumpleaños fue con...
6: El Fercho. Faye.
0: Con el Fercho.
1: Anda.
7: Yeah, pero... I don't know about all that.
1: ¿Qué?
7: Porque Fercho está, you know, Fercho después que terminó con ella sacó una canción con Luis Fonsi que se llama Cambiaré, como que, you know, como que se siente, sí, se siente arrepentido de lo que pasó.
0: No tiene nada que ver.
1: Pues se está disculpando, ¿tú crees? Porque dice que Cambiaré.
7: Yo pensaba que fue Karol G que lo soltó en banda a él y no ella, él a ella.
0: Ahí estamos escuchando Jaro Valenzuela, a.k.a. CSI Santo Domingo. Qué interesante, porque puede ser. No, pero no, o sea, Faye se puede arrepentir de haber hecho algo. Y no, no significa que, you know what I'm saying, que no fue él que la dejó en el, la sala de espera del aeropuerto. Ay. Pero bueno, está siendo honesto. Si no, tú no sientes nada por nadie, there's never a good time. Vamos a hablar
1: no,
0: claro.
1: No, pero lo hace peor que parece que el cumpleaños de Karol G no es el día de los enamorados.
0: Enamorados,
1: el
0: 14 de febrero.
1: Peor todavía.
0: No, bueno, si tú no estás con tu pareja el 14 de febrero, hay algo extraño ahí.
1: ¿Tú crees?
0: Claro. ¿Cómo te dejaron a ti, Dayanara?
1: No para ser Debbie Downer, ¿verdad? Pero no, a mí me dejaron por teléfono, yo te dije. Me dejaron por teléfono una vez cuando se enteró que tenía cáncer.
0: ¡Oh! ¡Diablo!
6: Mic drop.
0: ¡Qué fuerte! Por
1: básicamente.
0: Bueno,
6: ¿qué podemos decir
0: después de eso?
1: No,
0: después de eso, vamos a los comerciales. Después de eso, vamos a los comerciales.
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0: La ayuda de Nacho y también Nicky Jam por Venezuela. Está emocionando mucha gente en las redes sociales. Te vamos a contar cómo están ayudando a Venezuela. Y también el milagroso rescate de un niño de 3 añitos, 6 días después del terremoto en Venezuela. Esto promete un montón y da esperanza, te lo contamos a continuación. 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

0: Bueno, cantante Nacho, de Chino y Nacho, se sumó a las labores de ayuda, pero está ahí en Venezuela ayudando.
1: ¿Ah, sí?
0: Dayanara, ayudando a las víctimas del terremoto al asumir el costo del el alquiler y también el traslado de maquinaria pesada desde el oriente del país hasta La Guaira, la zona más afectada.
1: Así mismo es, así es. El equipo será utilizado para acelerar la remoción de los escombros y apoyar las tareas de limpieza y rescate en las zonas más afectadas. Obviamente eso es lo que necesitan en estos momentos. Está allí mismo.
2: Sí.
1: Sí. Ayudando a que toda esa maquinaria llegue a donde se necesita.
2: Pero Nacho lo que necesita es un gym rápido.
1: Ave María, Chuma.
3: ¿Really, Chuma?
0: En este momento te estás enfocando en la barriga de Nacho. Really, Chuma Lady. Súmate a la ayuda y no seas tan imbécil. Nicky Jam también dejó a un lado la música y los comentarios así estúpidos como la de Chuma Lady. Nicky Jam dejó a un lado la música para sumarse también a la ayuda humanitaria en favor de Venezuela y está ofreciendo su avión privado para llevar ayuda a los más necesitados. Check it out.
4: Nada, quiero decirle que estoy poniendo mi granito de arena y una de muchas que quiero poner. Estoy prestando mi avión para llevar suministro para Venezuela. Estamos llevando lo más importante, medicamentos, enlatados, cositas para bebé, todo eso. Este es el primer viaje que estamos dando en el avión, pero vamos a seguir dando más viajes. Que viva Venezuela, que sea todo Venezuela, que más gente. Estoy exhortando a más artistas que lo sigan haciendo. Muchos lo han hecho, muchísimo, pero que hagan muchísimos más. Y nada, que viva Venezuela y vamos a salir de esta con el favor de Dios. Estamos activos, mi gente. Venezuela en la casa.
0: Grande, Nicky. Qué ha lindo. Hecho, tengo entendido, son 3 viajes que ha hecho. Y estos viajes, pues, todo depende de la gasolina, la distancia. Pero si el viaje es Miami, Venezuela, y los costos internacionales, y los pilotos, y la. Entre una cosa y la otra, pues, se te puede ir en aproximadamente, ¿no? 30, 40, 50 mil dólares por cada uno de estos viajes.
1: La gasolina, todo eso cuenta, sí.
0: It's up there, definitivamente. Pero, Dayanara, qué lindo milagro, este rescate de este niño de 3 años.
1: Estoy emocionada. 6 días. Un niño de 3 años, imagínense eso. 6 días después, con vida. Fue rescatado, creo que fueron los de Jordan, ¿verdad? Los rescatistas de Jordania. De Jordania. Lo encontraron 6 días después. Qué maravilla, qué milagro. Esto de verdad es un milagro. Un niño tan pequeñito.
0: Es un milagro. Y es que todo depende de dónde están atrapados estas personas, la edad que tienen, si tienen otro problema físico o si tienen otro tipo de problema médico. A veces los más jovencitos, o sea, no necesitan tanto. Depende, un niño de 3 años ya está bien alimentado, tiene bastante, tiene un poco más fuerza de un recién nacido, vamos a decirlo así, ¿no? Pero se ve ahí un poco flaquito, se ve desnutrido, imagínate, 6 días debajo de los escombros. Dios es grande y sí hay milagros que se están viendo y todavía hay esperanza. De rescatar personas debajo de los escombros. Así que un aplauso para todos esos rescatistas del mundo entero que están ahí.
1: Héroes.
0: Esos son los verdaderos héroes. Y sigue ayudando de la manera que tú puedas, obviamente, recaudando fondos, donando.
1: O siendo voluntario.
0: En cualquier centro, donde quiera que nos estés escuchando. O si no, organiza tú mismo. Pon una caja en tu centro de trabajo, en tu...
1: Donde quiera que estés, no tienes que estar tampoco en Miami. Me han preguntado tanta gente en las redes sociales, ¿qué podemos hacer? Estamos en Tampa, estamos en Orlando. El momento es hacer la ayuda. Pon tú una campaña, una caseta, lo que fuera, donaciones, la gente va a empezar a llegar y después buscamos la forma de hacerlo llegar hasta Miami.
0: Así es, toda la información también y las direcciones donde puedes enviar ayuda, gem.org, gem.org.
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0: 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Feliz miércoles, buenos días. Eso fue La Mezcla Fuego con DJ Extreme. Estoy buscando ahora mismo la llamada 4 al 844. Y es Enrique, la llamada 4. Atención, la llamada 4 ahora mismo se gana boletos para ver a Don Omar en The Last King World Tour en el Kaseya Center. 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Y es Enrique, la llamada 4 se gana los boletos para ver a Don Omar en concierto con tu 94.9. Conectamos con Irene Sánchez de Telemundo 51. Buenos días, Irene. Telemundo se está aliando con GEM, el Global Empowerment Mission, por supuesto, para ayudar a Venezuela, igual que estamos unidos nosotros. Es una cosa increíble, verdaderamente, lo que se está logrando, Irene, todo por Venezuela.
1: Exactamente, Enrique, justo te iba a decir que sé que ustedes también tienen esa alianza con ellos. Nos hemos unido Telemundo 51, también NBC6, nuestro canal hermano, y con ellos queremos seguir apoyando a los afectados por los terremotos en Venezuela. Así que esta misma tarde, si alguien quiere realizar una donación a través de un teléfono, nos puede llamar al 954-622-7070 de 5 de la tarde a 7:30 de la noche. Repito el teléfono, 954-622-7070. Vamos a tener un phone bank para todos aquellos que quieran dar su aportación, que sé que muchos, pues por el trabajo, por los quehaceres, por los niños, el verano, no tienen el tiempo de ir en persona, ¿no?
0: No, y qué lindo verla como esta comunidad está respondiendo por nuestros hermanos venezolanos. Ayer fue tanta la ayuda, estábamos transmitiendo en vivo de ahí, que tuvieron que cesar las operaciones por un par de horas y dirigirlos al Doral Legacy Park porque era tanta la tenían como que resetear. Y desde el jueves de la semana pasada, horas después de que tembló en Venezuela, ahí vimos a Harold Santana de Telemundo 51 en vivo desde GEM haciendo este llamado también para ayudar a Venezuela.
2: Así es, así es.
1: Efectivamente. De hecho, sigue por allí.
0: Sí, ahí lo vemos. Ahí lo vemos.
2: Lo estamos viendo. Sí. Irene, también el Mundial se pone la camisa de Venezuela y se suma a la ayuda para los damnificados del terremoto de Venezuela. Cuéntanos.
1: De verdad que eso también está siendo muy, muy emocionante porque, por ejemplo, ayer a una sola voz el partido México-Ecuador, que era precisamente en Ciudad de México, empezaba con un llamado solidario con las víctimas del terremoto en Venezuela, diciendo no están solos. Así se oyó antes del inicio en Estadio Azteca, que por cierto, pues ya lo saben, nosotros tenemos los partidos del Mundial en vivo y también en Telemundo 51 juega Inglaterra contra el Congo, Bélgica contra Senegal y la que llamamos la selección de todos, Estados Unidos contra Bosnia, a ver quién pasa a octavos de final. Así que chicos, es el equipo de todos, tenemos que animarlo.
0: Claro.
2: Así es.
0: Irene Sánchez de Telemundo 51, lindo miércoles.
1: Un abrazo, chicos.
0: ¡Mua! 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
0: All right, por ahí viene la clavada telefónica. Llamamos a la cafetería Morales para hacerle unos pedidos un poco extraños, como pedir un café con leche, sin leche.
4: Usted no se decide lo que quiere realmente. Aquí estamos tratando de darle un buen servicio.
0: Yo no soy el problemático. Yo no soy el problemático. Son los compañeros de trabajo.
4: Es problemático, sí.
0: No, yo simplemente.
4: Y me atrasa a mí aquí en el servicio al cliente.
0: Yo lo que quiero es un pan con bistec, pero sin el bistec.
4: Sí, que está pidiendo aquí las cosas a lo loco y quiere que uno le dé, por ejemplo, un café sin café.
0: Esa es la clava que vas a escuchar a las 7:10. Inmediatamente después, atención. Si eres fan de Shakira, te voy a regalar un par de boletos para ver a Shakira en concierto. ¿Cómo te lo puedes ganar? Sintoniza a las 7:10 después de la clavada telefónica aquí en tu 94.9. Buena suerte.
3: Están mandados a correr. Ellen.
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0: Julio,
1: este
0: todo.
1: Año, ¿verdad? Como que no, o
0: como
1: se nos cambió el algoritmo.
0: La imagen de Julio, Iglesias.
1: It's coming.
0: It's coming, it's here.
1: Se acerca Julio.
0: Pero oh, man. Bueno, la esperanza de continúa, obviamente. El apoyo full, masivo a nivel global por Venezuela. Las cifras de fallecidos siguen aumentando. Los números son espantosos. No quiero ni entrar en ese detalle. Y sabemos que los números también que maneja Venezuela, quizás no se puede confiar 100% en eso, porque tratan de manipular las cosas o tratan de, you know, suavizar las cosas por el motivo que sea. Lo que sí sabemos es que las autoridades han informado que se han registrado 689 réplicas. Después, o sea que toda esa zona sigue temblando.
1: Qué fuerte y qué difícil para este país, Dios mío.
0: Oye, pensar que no ha pasado ni una semana. Uh-huh. O sea, pasado mañana es una semana cuando... Sí. No, mañana se
1: cumple la semana.
0: Ya lo que
1: son 600, no estamos hablando de 2, 3, 7. Estamos hablando de 600 y pico de más temblores.
0: Julio Vaqueiro estaba transmitiendo en vivo para Noticias Telemundo en medio de una de esas réplicas. Vamos a estar hablando con Julio Vaqueiro más adelante en el programa también desde Caracas, Venezuela. Una evaluación también preliminar con las imágenes de satélite de NASA. Estima, no sé si lo han visto desde... Es una imagen satelital y estiman, con la tecnología que hay, la NASA puede determinar que hay unos como 60,000 edificios que se han dañado. O sea, eliminados o se han dañado, y eso está con esos daños. Hay que volver a reconstruirlo y ese tipo de cosas.
2: Y sabe que, Enrique, mucha gente puede decir que se está acabando el mundo, porque no solamente lo que está pasando en Venezuela, pero como hablamos de the Rain of Fire, que son todos los países que están que ese plato
1: la misma
2: completo
1: falla.
0: El círculo de fuego que le dicen,
2: exacto,
0: ¿no? Ring of Fire,
2: y en el mismo centro está Hawái, donde también había un super volcano de eso que explotó.
1: Ay, Dios.
2: Que habían que se vieron imágenes que habían gente turista que estaban ahí arriba, como tú sabes, haciendo un tour del volcano.
0: Sí.
2: Y esa vaina empezó a botar chispa por ahí arriba y todo el mundo corriendo así para abajo para que no le caiga arriba lo que estaba soltando el volcán.
0: Muchacho, que cuando un volcán de eso empieza a vomitar toda esa lava,
1: no hay
0: que mandarse a correr.
1: Sí,
0: todas esas zonas bien, tú sabes, están todas esas, se unen muchas capas tectónicas, todo está conectado, toda esta zona está, obviamente se ha visto afectado, y sabemos que la semana pasada, mañana, miércoles, se cumple una semana, tembló no solamente
1: Filipinas,
0: tembló, o sea, no solamente Venezuela dos veces, back to back, pero en la Filipina, Nueva Guinea,
1: Japón.
0: En California,
3: Nicaragua,
0: ayer,
3: afuera de Cuba.
0: Cuba también sintió unos temblores en estos días. Ay, México ayer tembló también. So, toda esta zona, y cada, you know, cada pues, 50 o 60 años dicen que se activa el planeta y empieza a moverse y a hacer estas cosas y empiezan los volcanes. So it's not new. Uh-huh. We're guests here. Nosotros somos, somos invitados aquí en el planeta, y hemos aprendido, el ser humano ha aprendido a vivir, obviamente, pero esto no es nada nuevo.
1: Qué fuerte. Pero mucha oración, porque estos desastres así naturales no hay forma de controlarlos. Y si va a pasar, va a pasar.
4: Yo te digo, yo estoy cansada ya de las oraciones y todo el mundo. Yo soy una mujer de fe, pero ya
1: no lo creo.
4: Bloqueé ya, y una prima mía que se pone desde Cuba a poner oraciones por esto, oraciones por lo otro. Yo estoy al punto, yo creo que yo soy atea. Yo no ni creo en Dios ya. ¿Cómo está la cosa?
1: Deberías ponerte a orar tú, mija.
0: Sí, eso está muy malo, Chumaleri. Pero bueno, con ese sentimiento de como Chumaleri, a muchas personas que le molestan ver ciertos posts, ciertas cosas en las redes sociales después de, a diario. Bueno, hay gente que le molesta absolutamente todo. Pero ¿qué te ha molestado a ti? ¿Qué ha sido lo más absurdo, ridículo que estás viendo que tiene que ver con estos desastres naturales, específicamente con el terremoto en Venezuela? Me ha llamado muchísimo la atención la cuestión de las donaciones. Nosotros hemos estado pidiendo donaciones y pidiendo ayuda, pero hay un sinnúmero de videos que vamos a estar compartiendo contigo esta mañana. Como una especie de desahogo, tú cómo ves esta cuestión, donde hay gente criticando a la gente que están donando, por ejemplo, ropa usada, una chancleta que está rota por la mitad,
1: rota,
0: un bikini, un G-string.
1: Por favor.
0: O sea, en medio de un desastre natural como este, ¿quién va a pensar en ponerse un G-string para ir a la playa?
1: Favor. You know por what I mean? Favor.
0: Nightgowns. No nightgowns, ¿cómo se llama? Como traje de
1: noche.
0: Pero vestido como si fuesen para una gala.
1: Lentejuelas y todo.
0: Esto.
1: Gente, no es botar lo que. Que
3: la gente de verdad.
1: Sí, la gente está limpiando su garaje y aprovechando. No es así, gente. Es ropa poco usada, maybe.
0: Yeah.
1: Y ojalá nueva también. pero ropa que puedan usar estas personas que lo han perdido todo. Gente

0: piensen más allá. Tengo un common sense, ¿verdad?
1: Mucha gente, mucha gente no tiene sentido común. Pero bueno, vamos a hablar acerca de esto. Tírenos ahora mismo por el WhatsApp qué ha sido la cosa más ridícula con toda esta cuestión de las donaciones o movimientos que has visto online que tienen que ver con el terremoto de Venezuela, que te ha llamado la atención, como Chuma Leri, que ya dice que no quiere ver una oración más, que lo que quiere ver es más acción. En el WhatsApp 305-605-9494, 305-605-9494. Vámonos con la clavada telefónica y a continuación abrimos las líneas también, 844 y es Enrique, good morning.
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1: Ok, llamamos a la cafetería Morales para hacer unos pedidos un poco extraños, como pedir un café con leche, pero sin leche.
3: ¿Cafetería Morales?
1: Si tiene algún especial del día.
3: Sí, el especial del día es carne con papa y pollo guisado.
1: Carne con papa. Y se puede ordenar carne con papa, pero sin la papa.
3: Pero la carne viene salteada con la papa. Viene todo junto, mezclado.
1: Sí, pero mi compañero es vegetariano, no puede comer carne, entonces simplemente quiero la papa, no quiero la carne.
3: ¿No quiere la carne? Pues que se la quita el mismo. Se le echa para el lado y se come la papa.
1: Mira, dame dos cafés con leche.
3: ¿Dos cafés con leche?
1: Sí, grande. Los dos.
3: ¿Grande?
1: Sí.
3: Grande, por favor.
1: Pero mira, uno de los cafés con leche sin el café, porque no puedo consumir cafeína.
3: No puede consumir cafeína, por tanto lo viví.
1: ¿Aló?
3: Leche. Ajá. Sí, estamos preparando el café aquí, pero...
1: El otro café, el segundo café con leche para una compañera de trabajo aquí en la oficina, pero ella no puede tomar leche porque es lactose intolerant.
3: Intolerante a la lactosa.
1: Exactamente.
3: Usted lo que quiere es una colada, no quiere café con leche.
1: No, mi compañera me dijo café con leche, pero sin la leche.
3: Sin la leche, pero será una colada, está bien.
1: Sí, y me toca a mí trabajar en la oficina con ella, y ella se lanza unos gases que son unas bombas atómicas que yo no quiero leerme. Eso. Mira, dame tres flan de coco.
3: Tres flan de coco.
1: Ajá. Uno regular.
3: Uno regular.
1: Uno con mucho caramelo, pero sin azúcar.
3: Uno con mucho caramelo y sin azúcar.
1: Y el tercer flan de coco sin coco.
3: Uno sin coco. Señor, que tenga buen día. ¿Cafetería Morales?
1: Sí, señorita, mire.
3: Usted no se decide lo que quiere realmente, aquí estamos tratando de darle un buen servicio.
1: Yo no soy el problemático, son los compañeros de trabajo.
3: ¿Es problemático, sí?
1: No, yo simplemente...
3: Y me atrasa a mí aquí en el servicio al cliente.
1: Yo lo que quiero es un pan con bistec, pero sin el bistec.
3: Sí, que está pidiendo aquí las cosas a lo loco y quiere que uno le dé, por ejemplo, un café sin café. ¿Cómo es eso?
1: No, yo ordené... No.
3: Se lo paso ahora.
1: No me fastidies la orden. Yo ordené un café con leche sin café.
4: Caballero, saludos, caballero.
1: ¿Quién es usted y de dónde salió usted?
4: Yo soy Mike, el gerente.
1: Oh, Mike, el gerente. El cliente siempre tiene la razón, Mike, el gerente. Yo creo que yo te he visto dos o tres veces ahí. Porque la voz tuya va con la cara de un zángano que trabaja ahí, que yo he visto dos o tres veces. Yo estoy tratando de hacer aquí una orden y no me quieren aceptar la orden. Yo quiero saber cuál es el problema. Simplemente quiero pedir un almuerzo. Y la mujer me insultó, me tiró el teléfono. ¿Qué es lo que está pasando ahí? ¿Usted quiere mi business o no quiere mi business?
4: Cálmese, estoy tratando de ayudarlo. Ajá. Yo soy una persona muy nerviosa y trato de ayudar a mis clientes.
1: Oiga esto.
4: Quiero que usted se calme.
1: No, parece que Héctor el Fader está trabajando en la cafetería ahora. Óyeme, ¿tú me vas a tomar la orden o no me vas a tomar la orden? Aquí tenemos hambre. Estoy entrando a mi cuenta de Yelp ahora mismo y te voy a dar mitad de una estrella. ¿Cuál es el plato ese? Papo, te habla Enrique Santos. Te habla Enrique Santos. Oye.
4: No vuelva.
1: Espérate. Te habla Enrique Santos, es una broma telefónica.
4: Que tú una broma en la radio.
3: ¿Aló?
1: Oye, ¿el café con leche sin café va o no va?
3: No va. Bye.
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0: Tiny Carol G. Única. Bueno, hay un fuerte debate en las redes sociales. Se originó por el video de una voluntaria que pidió no enviar ropa rota, sucia o en mal estado para los damnificados del terremoto. Check it out.
1: Ejemplo de lo que no podemos dar para donar porque necesitamos dignidad para las personas que están allá.
2: Oh, my. ¿Es un calzoncillo sucio?
1: Ni tampoco podemos donar esto. Sea donde estés, en cualquier parte donde estés, no es la franela del tinte. Es una ropa que tú des con cariño y con amor. No porque te sobró o porque no la cortaste para ser trapito.
0: Yeah.
1: Me disculpan la odiosidad, pero como esto, hay 20 cajas de ropa así.
0: Primero, vamos a leer algunos de los comentarios que están diciendo, pero primero, antes que todo, yo no estoy muy de acuerdo con esto, yo te digo. Porque si tú estás en una situación donde no tienes nada, lo has perdido todo. Oye, la mitad de una chancleta es mejor que no tener ni una sola chancleta, obviamente. Yo no tiraría cualquier cosa, las cosas que me quiero deshacer de mi casa, algunas cosas que parecen
3: deberían estar en el
0: Good, deberían estar, o no en el Goodwill, pero... Está mostrando ciertas cosas, una camisa que tiene, tú sabes, una mancha, que sé, qué sé cuándo. O sea, no es lo ideal, pero si tú eres un damnificado, no tienes nada, lo has perdido todo y te entregan esa camisa, si no tienes una camisa, te vas a poner esa camisa. Lo último que te importa es que si tiene una mancha o no tiene una mancha, ¿right, Extreme?
4: Exactly. O sea, puede que tenga una mancha que no sale, cuando la lavaste, la llevaste allí.
3: O que no esté lavada, puede ser el problema.
4: O sea, we don't know, pero... I don't know, yo entiendo.
2: Pero los bloomers, los calzoncillos sucios,
4: eso sí lo entiendo, Chuma.
2: G-string, porque están donando cosas usadas que son ropa de interiores, eso no se dona.
4: Eso sí lo entiendo.
2: Eso tiene, imagínate tú ponerte un calzoncillo usado de Harold.
4: Uy, no.
2: Eso viene con la villa incluida, gracias.
0: Qué malo tú eres, Chumaleri, cállate. Vamos a leer algunos de los comentarios que hay aquí, Dayanara, ¿qué dicen aquí?
3: A ver, dice... Dios no mide tu donación por el valor o la cantidad de cosas, sino por el amor y la entrega con que la haces. Es importante donar, pero es más importante aún darle dignidad a quien la necesita.
2: Pero no donen infecciones de su ropa interior a un damnificado, por favor.
5: Aguanten la ropa buena, porque sabemos que muchas personas dejaron todo, no tienen ropa, zapatos, salieron ahí casi en cuero, tratando de huir.
3: Sí.
5: Entonces, vamos a dejarlo para más adelante, cuando tú sabes.
0: No, you're right.
5: Rebuild.
0: ¿Tú cómo lo ves? 844-YES-ENRIQUE. En el WhatsApp también puedes comentar 305-605-9494. 305-605-9494. ¿Qué es lo que te ha molestado a ti de las donaciones o de comentarios no necesarios en las redes sociales después del terremoto? Hay más comentarios que dicen por aquí en este post en particular. ¿Qué dicen?
3: Ya hasta se me fueron las ganas de donar. Alguien más dijo, quizás donaron lo único que tenían. Uh-huh. Otra persona dijo, mejor no dono nada y que Dios los bendiga. Y quitan las ganas de donar a las personas, ¿sí? Cuando te están regañando de esa manera.
4: Ese
3: también
4: es el problema. Muchos videos regañando, no traigan tal cosa o mira esto, no. Eso le puede quitar las ganas a cualquiera.
2: Oye,
4: ¿y qué tú
2: me dices que en el Arepaso yo vi un tipo ahí pidiendo que donaran cosas, pero de marca. Quería Gucci, donaran Versace. ¿Qué cosas es eso?
3: Él no dijo eso.
2: Sí, él dijo eso. Con etiqueta, que donaran cosas con etiqueta.
3: Ave María, señor.
0: Cosas nuevas lo que te dice.
6: Señores, estamos aquí en el Arepaso. Por favor, no traigan ropa usada, zapatos usados, nada usado, ni sábanas, ni toallas, nada usado. Si lo van a traer, que sea nuevo con etiqueta.
3: Nuevo con etiqueta.
4: That's horrible.
3: Pero sí te puedo decir que en la lista de nosotros, las sábanas y las almohadas, cosas así donde va la gente a dormir, sí decía que fueran nuevas.
0: Pero yo quiero tener mucho cuidado con esto, porque yo creo que caballeros, tú sabes lo que me molesta todo esto, el comentario que acabamos de leer, que dicen, hasta se me quitan las ganas de donar.
4: That's what happens, yeah.
0: Y eso es lo peligroso, que no se te quiten, que nadie te quite la gana de hacer algo bueno por otra persona que está necesitada en este momento. Que nadie te quite las ganas por algún comentario en cualquier de los lugares en el mundo. Sí. O cualquier comentario que tú veas en las redes sociales, o están regañando gente por cosas que están... Yo creo que todo mundo tiene las mejores intenciones del mundo. Yo pensaría que lo están haciendo por el motivo correcto. No te dejes desanimar. Ayuda. No dejes que nadie frene tu deseo de ayudar a nuestros hermanos venezolanos. Con eso quiero comenzar con eso. 305-605-9494 en el WhatsApp. 844-YES-ENRIQUE. Ahora, trato de no reírme, pero han donado un par de tacones rojos, como si alguien va en una pasarela a Venezuela.
7: Señores, seamos un poquito más conscientes. Exacto. Si vamos a donar algo, ¿quién necesita ahorita unos tacones? Por favor, muchísimas gracias, de verdad, porque la intención es de cuenta, pero necesito...
2: Eso, pero imagínate si es una stripper que ya no está trabajando y quiere usar los tacones, ¿qué tiene que ver? Si yo estoy descalzo en Venezuela, yo me pongo esos tacones, Dayanara, me los pongo.
3: Chuma.
0: Ay, ay. 844, yes, Enrique. Vámonos con Romy. Ahí está Romy, buenos días.
3: ¿Romy?
0: Yeah, I don't, here we go.
8: Dayanara y a todos los que están ahí presentes.
0: Gracias, hermano.
8: Una parte tiene razón. Donar algo que no le va a servir, ese par de zapatos rojos, ¿para qué? Un vestido de gala, ¿para qué? O sea, de parte, tiene razón, media chancleta, hasta eso yo no me lo pongo.
0: Claro, en un momento, como dice Julio, que está temblando, tú sales de tu casa con un par de calzoncillos, lo que tengas en la espalda, y a veces no es nada, lo has perdido todo. Uh-huh. Cualquier cosa que te vayan a donar es necesario. Pero a mí me parte el corazón también cuando hay gente que tú lo ves, y ayer vimos muchas personas que llegaron, que ellos mismos parece que necesitan ayuda. Y llegaron ellos para ayudar con lo poco que tenían. Sí. ¿Cómo tú vas a regañar a esa persona que está donando algo? Sí. Tú tienes que recibir a esa persona, quizás explicarle a esa persona, mira, gracias, pero esto no, porque esto complica un poco la cosa. Esto mejor llévalo para el Goodwill que está aquí a la esquina, o sacas el Google Map y mira, está aquí el Goodwill, eso puede ayudar a otra persona. Sí. Esto sí sirve para Venezuela, pero esto no. Pero no regañar a la gente que está donando lo poco que tienen. Mm-mm. Eso es feo.
8: Exacto. Yo tengo dos años aquí en Estados Unidos, venezolano, maracucho del estado Zulia. Y yo he comprado ropa de segunda, ¿qué para mí? O sea,
0: no, óyeme.
8: Evidentemente no tengo problema con eso. Yo no miro para atrás para ponerme.
0: Oye, si es todo movimiento, la nueva generación no compra ropa de marca. La nueva generación, los jóvenes, hay un todo movimiento donde compran. They go thrift, van a los thrift stores.
5: Yeah. El
3: Robbie, por ejemplo.
0: Robbie, que estuvo aquí con nosotros, todo lo que viste.
3: Mis nenes también.
0: Tus hijos les también. Buscan vintage, camisas vintage, y lo mezclan con zapatos y botas y ese tipo. Y es todo un estilo. So, no hay nada malo en usar ropa de segunda mano.
3: Sí. Uh-huh. Quizás también es lo de la limpieza, porque en algunos de esos videos se ve la ropa sucia, pero de que está sin lavar. O sea, que pegada.
8: Con orgullo. Me la pongo y con orgullo digo que sí, uso ropa usada, la he encontrado.
0: No hay problema con eso. Romy, escúchate este colombiano que está haciendo una denuncia, que la gente le donaron un G-string, una truza, para Venezuela.
9: La vea, cágame el hijo de a favor. Yo pa' qué hijo de un vestido de baño. Dígame, ¿quién hijo de en medio de una tragedia va a pensar en irse para la playa o irse para piscina? Coman... Pues, pero es que respeten la gente, ellos necesitan son cosas de primeros auxilios.
0: ¿Eso fue un G-string o un bikini ahí? ¿Cómo lo viste tú?
4: No, él dice bikini porque dice bikini. Va a ir para la playa. ¿Quién va a ir para la playa?
3: Ave María.
4: A mí la única cosa que yo no entiendo es como que te están diciendo, cuando tú ves estos videos de los regaños, como que te están diciendo, la lavadora y secadora en tu casa funciona para ti, pero para esto no. Bueno, así es como yo lo veo, porque sí, puede que, como ustedes dicen, puede que uno o dos personas digan, no, ¿sabes qué? Y quieren meter el descaro de tratar de salir de las cosas de la casa. Pero yo ayer vi gente que estaban llegando allí con ropa y cosas usadas, aunque sí están diciendo en este momento que no quieren recibir ropa en algunos lugares. Y a la misma vez, los voluntarios, si tú sabes que no lo puedes recibir, ni lo bajes del carro también, porque esa era la otra cosa. Era como que no podemos recibir esto, pero lo vamos a agarrar anyway. It's like, yo, if you can't, si no lo puedes recibir, tampoco lo bajes del carro.
10: Hay que entender también la logística, porque no es como que tú estás mandando camiones para allá, se montan una autopista y llegan. Todo esto está llegando a través de un avión que tiene el límite de capacidad de la cantidad de cargo que puede llevar. Entonces tú tienes que, optimize y decir, ok, mira, esto es lo que se necesita. Ahora mismo se está necesitando comida, agua y la ropa no tiene una prioridad tan alta ahora mismo.
0: O ya tienen suficiente ropa en este momento, igual que ya tienen suficiente agua en el caso de todo lo que se estaba recibiendo en Miami en GEM.
5: Pero esa logística, Enrique, se tienen que cargar los centros que están recibiendo donaciones. No, tal vez no rechazarlo, no hablarle a la gente. No lo hagan. Pónganlo. Sé que está a lot of their field to capacity. Put it to the side. Cuando llegue el momento, entonces se manda, pero prioridad debe ser lo que están pidiendo.
2: Sí, lo que están pidiendo y conocer la gente que están llegando ahí. Yo he visto, ¿por qué no entrenan a esa gente? Yo he visto una gente ahí con unos autoparlantes, unos speakers, y empiezan a gritarle a la gente que están donando.
3: ¿Cómo que gritar?
2: Como si fueran militares y gritándole y cosas.
3: Bueno, tienen que tener un orden.
2: ¿Hasta cuándo?
3: Tienen que tener un formato, un orden, pero yo no vi a nadie gritando.
0: ¿Dónde estábamos nosotros? No estábamos gritando. No sé dónde tuviste eso, Chumale.
3: ¿A dónde estaba metida ella?
2: Lo dije al principio, en las redes sociales, yo lo dije.
4: Sí, lo que pasa es que en estos centros, muchos de los voluntarios, sí, están donando su tiempo, pero entonces en muchos de los centros, los mismos voluntarios se han convertido en
5: influencers
4: y quieren ellos como que ser el vocero de ese lugar.
3: Eso
4: y
3: es otra cosa.
4: Deja que ese lugar sea vocero de su lugar, no tú, ¿entiendes?
0: Right. Sí. Katy, buenos días.
11: Hola, buenos días.
0: Hola.
11: Dayanara, buenos días.
3: Buenos días.
11: Soy venezolana. De verdad que tengo un profundo dolor con todo lo que está pasando en mi país, pero bueno, son cosas de la naturaleza y Dios sabrá por qué nos está mandando todo esto. Pienso yo en mi mente positiva que va a haber algo bello, grandioso para mi país. Con respecto a las donaciones, yo pienso que cada ser humano debe de tener un poquito de sentido común. Uh-huh. O sea, estamos pasando por algo natural y las donaciones. No critico a nadie en que cada quien pueda donar lo que tenga en sus manos. Tampoco están pidiendo de marcas ni nada, porque en ese momento ahí no se ve qué clases sociales. Ahí murió gente con dinero, ahí murió gente pobre, Caraballeda, los Corales, los Cocos, todo era una zona muy, muy, muy elegante en La Guaira, en Venezuela. Lo único que les pido, bueno, que no hagan tanto ruido con esa cuestión de la ropa, que si lentejuela, que es eso. Señores, los que están recibiendo las donaciones, no hagan tanta bulla, por Dios. Recojan lo que la gente humildemente, con el corazón en la mano, lo llevan. Y ustedes, como están en la cuestión de las donaciones, de separar cada cosa, cállense la boca, métanlo en una cajita y van botando el traje de baño. Yeah. Obviamente, un traje de baño quizás no lo utilice ahorita, lo va a utilizar mañana, pero no es la prioridad el traje de baño.
2: Pero Katy, tampoco es la prioridad si llega una vieja de Hialeah con un pick-up, okay, lleno de una caja llena de 50 bloomers usados. ¿Qué va a hacer eso ahí en el almacén? Ocupar espacio. No se puede aceptar. No estoy de acuerdo,
11: Katy. Escúchame, con todo el respeto que tú te mereces, de verdad que no estoy aceptando ningún tipo de polémicas absurdas en este momento. Me disculpas, con todo el respeto que te mereces, Chumailer. Yo entiendo que ese es tu humor y por eso es que tú, bueno, estás donde estás, pero ahorita no estoy para eso. Yo lo único que les pido a la gente de donación que tengan un poquito de sentido común, más nada. Que tengan sentido común, que
2: Katy,
11: regalen.
2: Katy, I'm sorry, pero el sentido común, eso no se enseña en una escuela. El ser humano nace o no nace con sentido común, y la mayoría de las personas nacen imbéciles, no son inteligentes como tú y como yo, ¿ok?
11: Perfecto. Imbécil eres tú, yo no soy imbécil.
5: pero ella dijo.
2: Dije que poca gente nace inteligente como tú y como yo, que la mayoría son imbéciles. Yo no te dije imbécil, yo dije que hay muchos imbéciles y tú y yo somos inteligentes.
11: De verdad que muchas gracias por atender mi llamada.
0: Gracias, Katy.
11: Y que sea lo que Dios quiera, ¿ok? Feliz día para todos.
0: Gracias, Katy. Thank you. Vámonos con Daniel. Bájale dos, Chumaleri. Daniel, buenos días.
12: Buenos días, Enrique. ¿Cómo están por ahí?
0: Estamos bien, brother.
12: Mira, yo pienso que en los tiempos de adversidad, humildemente, sí se debe aceptar lo que estén dando, pero también las personas deben de ser un poquito más como más humanitario, más inteligentes, más pensantes, y deben de regalar no un poloche que lo que le quedan tres usadas, sino algo que pueda sí cubrir a una persona, ¿tú me entiendes? Y un poquito de humor rápido, Yo tengo una amiga venezolana que estaba en el momento ahí ¿qué pasa? Ella es un poquito voluptuosa. O sea, estoy diciendo eso porque como estamos hablando de la cosa de la ropa, ella es un poquito voluptuosa de todos, ajá, los lados. Pues ella estaba durmiendo y tiene la mala costumbre de dormir a veces en una ropa muy interior o quizás desnuda. Y bueno, en ese momento me dice ella que cuando pasó el momento, después de que ya el terremoto había parado, que todo el que estaba alrededor de ella se gozó el momento porque ella tuvo que salir casi desnuda.
0: Ay,
12: como te digo, ella un poquito voluptuosa. Y eso me lo estaba contando ella de chiste. Claro que a mí no me estaba haciendo mucha gracia por lo que había pasado, pero gracias a Dios nuestros hermanos venezolanos siempre tratan de sacar lo mejor de los momentos y son muy cómicos y por eso es que los amo tanto todo y que Dios los cuide y los saque adelante, que yo sé que todo va a salir bien.
0: Amén, gracias Daniel, gracias. Vámonos con Lilia. Buenos días Lilia, te escuchamos.
13: Hola, buenos días Enrique, buenos días Dayanara.
0: Buenos días.
13: Bueno, yo también soy venezolana y antemano gracias por ese apoyo que nos han dado. Y bueno, a mi familia no le pasó nada, pero obviamente el dolor que sentimos todos, creo que esto es algo general. Y bueno, discúlpenme por mi voz, pero...
0: No tienes que pedir disculpa.
13: Que saben, nos duele porque aparte de toda la situación que estábamos viviendo los venezolanos, nos pasa esto. Tiene que ser que algo excelente, bueno, nos viene, uh-huh, con el favor de Dios.
3: Amén.
13: ¿Verdad? Y que bueno, que como siempre vamos a salir adelante. Y bueno, con respecto a las donaciones, yo pienso que todos tenemos que tener un poquito de sentido común, ¿sabes? Y como acaban de decir, que es un traje de baño, lentejuela, no importa, o sea, o lo apartan, o sencillamente guárdalo para otra ocasión. Ahorita ustedes mismos estuvieron allá ayer y creo que ya no están dejando entrar aguas, ni ropa, ni cosas con vidrio. Hay que dejarlo saber porque la gente, uh-huh, sabe, como también a lo mejor no tienen el conocimiento.
3: Sí. Right.
13: Entonces quieren ayudar con cualquier cosita y todo es válido, obviamente. Pero ahorita, y otra cosa también que les quería decir es que esto no lo podemos bajar. Ahorita es que empieza la situación de verdad, uh-huh, grave en Venezuela.
3: Sí.
0: Entonces, va para largo.
13: Sí. Ay. Y entonces yo pienso que esto no debemos de bajar, lo debemos continuar, uh-huh, para de verdad toda nuestra gente allá en Venezuela reciba, como también vi los videos de ustedes, que ya llegó la primera carga y, o sea, eso me hizo llorar en el alma. Porque lo vi, ¿sabes? Que ustedes estaban entregando y, o sea, y esto no tiene precio. De verdad, se los agradezco. Y bueno, un beso. Gracias por estar siempre ahí con nosotros.
0: Siempre, Lilia. Siempre. Un fuerte abrazo. Ese primer avión despegó, uh-huh, el domingo, y despegó de Miami y aterrizó en Caracas el domingo. Y todos los días de todo lo que se está donando de GEM, va directamente en pallets al aeropuerto internacional de Miami y aterriza en Caracas. Todos los días se está donando un avión que va en camino repleto. No está hablando, y aparte de todos los aviones pequeños, privados,
3: Nicky Jam,
0: y una pila de pilotos venezolanos que están volando y gente que son dueños de estos aviones pequeños privados, de los jets que están enviando ahí. La piloto nos estaba explicando ayer cómo y qué arriesgan cuando están aterrizando, cuando la misma torre en Caracas, la torre de control, está diciendo que no tienen derecho de entrar en el espacio aéreo venezolano y aterrizan anyway, arriesgando muchas cosas, pero bueno, lo ven necesario para ayudar a los venezolanos necesitados, obviamente. Ahí está Ada. Buenos días, Ada. Te escuchamos. Good morning.
14: Buenos días, Enriquito. Mira, yo he visto todos los videos casi que me han salido en las redes. Yo soy cubana y fui a donar. A mí lo que me maravilla es lo siguiente. En ninguno de los videos de que no traigan esto y no traigan aquello, han dicho las palabras mágicas. Ni por favor, ni gracias. Eso no existe en ni uno. Y no es la no es lo que digan ellos, sino la forma que
3: sí.
14: Lo dicen.
3: Sí, sí, sí.
14: No traigan esto, no traigan aquello. Lo que mucha gente a lo mejor es lo único que tiene. Uh-huh. Es lo que yo pienso.
0: Y eso habla mucho de que obviamente uno tiene que tener un poco de experiencia, empatía, un poco de paciencia. Cuando digo experiencia, haber pasado por algo similar y ponerse en los zapatos de esa persona. Yo sé que hay mucha gente que están trabajando en estos centros y se ponen de voluntarios y se les agradece, pero muchos de estos jóvenes no tienen experiencia de vida. entonces entran como en un régimen de como si fuese un trabajo de 9 to 5, uh-huh, sistemático, y se le olvida el toque y esa tú sabes, el toque humano. El toque humano que nunca puede faltar en elementos así como este. Yo estaba pensando esta mañana, tú sabes, que hay ciertas cosas, por ejemplo, que la inteligencia artificial más nunca va a poder reemplazar. Es este tipo de cosas. Y por eso es que los medios, así como la radio, es tan importante, que conecta, que es real, que podemos identificarnos, y de que tú hay empatía, que eso ninguna computadora va a poder reemplazar en ningún momento. Y eso es lo que vemos aquí. Hay que enseñarle a la próxima. Por eso yo vi tan importante, después que tembló Venezuela el miércoles, ver familias que están llevando a sus hijos a ser voluntarios ahora que es verano, uh-huh, y están los niños metidos, uh-huh, aquí en mucho, no solamente que, en Jem, uh-huh, pero alrededor de la nación y el mundo. Así que tú ves, es, los niños metidos ahí con las familias ayudando. El jueves, cuando fuimos Extreme a Jem, yeah, que había una niña jamaiquina de 6 años con su hermano, ella de 12, el hermano de 16, uh-huh, jamaiquinos, ni siquiera hablan español, pero reconociendo que Jamaica también ha sufrido en el pasado huracanes y desastres naturales también.
4: En el 2024, el huracán Beryl, creo que se llamaba, que ellos fueron a ese mismo lugar para ayudar a recaudar cosas y organizar y de voluntarios. Y dijeron, lo hicimos para el país de nosotros, lo estamos haciendo para el país de Venezuela, uh-huh, porque hace falta.
0: Y esos chamacos van a crecer con, claro, esa conciencia y esa empatía de poder relacionarse.
3: Aprendida.
0: Exactamente. Uh-huh. So, para aquellos que son voluntarios, aprendemos de esto. No es que esto sea un error tan grave y eres la peor, eres una persona mala. No, quizás no tienes la experiencia o la empatía, yeah, no has pasado por eso, pero ponte en el lugar de la persona que está llegando ahí en bicicleta, mucha gente a pie, no, sí, todo el mundo tiene carro, están llegando con lo que tienen a donar. Uh-huh. Hay que aprender a hablar con la gente, comunicarte con la gente, decir las cosas correctas, las cosas bonitas. Ahora, si alguien llega con una grosería, obviamente tienes que responder, y a veces responderle adecuadamente, y a veces hay que poner gente en su lugar. Pero aquí estamos hablando de que hay gente que no tienen nada y están dando, sí, lo que no tienen porque están desesperados y quieren ayudar. Seamos conscientes de eso. Uh-huh. Vámonos con Lorena. Buenos días, Lore. How are you?
15: Buenos días.
3: Buenos días.
15: Primero quiero darle las gracias por todo lo que ustedes están haciendo físicamente, por el radio, toda la información que ustedes están dando. Yo se los quiero dar las gracias. Yo soy venezolana, yo tengo familia allá, tengo amistades que, por desgracia, no, discúlpame, no sobrevivieron. Entonces, yo desde este lado yo quiero darle a ustedes las gracias por todo y sobre todo lo que está pasando sobre la donación. No hay que tapar el sol con un dedo. Señores, ¿por qué van a donar? Yo entiendo que la gente quiere donar cosas, quiere ayudar, pero si no tiene para donar algo que de verdad se puede usar, con una oración es más que suficiente. Den una oración. Si no tienen un por ejemplo, unos interiores sucios, manchados, eso alguien no los va a usar. Claro. Ellos tienen que ponerse en su lugar. El día de mañana que, por desgracia, le pase eso a esa persona, ellos no se van a poner eso. Lo que están haciendo es botando la basura y apareciéndose allá y poniendo en las redes sociales, ¡ay, estoy donando algo! Para que la gente diga. Eso es lo que es el problema de ahorita. Yep. Es lo que la gente diga, lo que la gente vaya a ver. Eso no es así, señores. Otra cosa, la gente está donando comida, muchas gracias. Eso sí está agradecido porque eso lo necesita ahorita. Pero hay gente que está donando, por ejemplo, mantequilla, una barra de mantequilla, eso se va a derretir y va a dañar el resto de la comida. Ay, eso, Dios, es la conciencia que la gente tiene que tener. Tiene que tener 5 dedos de frente. No, no, sí estoy donando, tienen que aceptarlo. No, señores, done algo. Dar de donar una barra de mantequilla, ¿por qué no va una lata? Cuesta lo mismo, una lata de frijoles.
2: Lorena, lo que yo decía ahorita, que esta mujer me regañó a mí, pero lo que yo estaba diciendo, no todo mundo nace con sentido común. Mira a estas muchachas que llegaron con unos vestidos de gala para donar unos vestidos con bling bling, pero larguísimo. Lentejuela. Parecía algo que usaría Diana en una pasarela Miss Universo.
16: Estas cosas no deberían de venir a donación. Vestidos como de fiesta. Sandalias en tacón.
17: Esto no se necesita. Este tipo de ropa, vestidos de fiesta, lentejuelas, o sea, un vestido largo, nada de eso se está enviando.
18: Es importante. importante que todas las donaciones que hagan sean útiles, o sea, entendemos que quizás el apoyo también es necesario, pero también que estén en buen estado. Obviamente en los terrenos que sucedió la catástrofe no se puede usar este tipo de ropa.
3: Sí, unos tacos altos y rotos.
0: Ya, bueno, es como dice Chumaleri, no todo mundo tiene sentido común, todo el mundo quiere ayudar, hay un desespero.
10: Es que el sentido común no es tan común.
0: No es tan común y no todo el mundo lo tiene definitivamente, Harold. Lorena, sentimos mucho la pérdida de tu familia.
3: Lo sentimos.
0: Fuerza para ti, ¿ok?
19: Amén, gracias. Otra cosita, yo quería decir otra cosita. Que todo el mundo dice que los venezolanos somos unos malagradecidos. No, señores, esto no es la primera vez que pasa. Cuando pasó en Jamaica, pasó lo mismo. Los jamaiquinos también se estaban quejando que le estaban dando cosas sucias, cosas rotas. No solamente son los venezolanos, en todos los países que hay necesidad, que la gente empieza a botar toda su basura, porque eso es basura, eso no es donación, es basura que se lo están dando, y tapándose diciendo, ay, sí, estoy donando. No, señores, no solamente son los venezolanos, tiene que tener el sentido común para todo el mundo. Todo el mundo se queja por lo mismo.
0: Gracias, Lorena.
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2: Ya quien sabe la aplicación que se puede bajar, un poquito de sentido común, hacerle un download, por favor, me dicen cuál es.
3: Ya yo quisiera no.
0: 844 y es Enrique, no sé esa aplicación si existe, Chumaleri, pero sí sé que si eres la llamada 4 ahora mismo te vamos a regalar boletos para ver a Shakira en concierto. 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

0: Eso fue La Mezcla Fuego con DJ Extreme, buscando ahora mismo la llamada 4. 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Conectamos con Irene Sánchez de Telemundo 51. Buenos días, Irene. Telemundo se está aliando con GEM, el Global Empowerment Mission, por supuesto, para ayudar a Venezuela, igual que estamos unidos nosotros. Es una cosa increíble, verdaderamente, lo que se está logrando, Irene, todo por Venezuela.
1: Exactamente, Enrique. Justo te iba a decir que sé que ustedes también tienen esa alianza con ellos. Nos hemos unido Telemundo 51, también NBC6, nuestro canal hermano, y con ellos queremos seguir apoyando a los afectados por los terremotos en Venezuela. Así que esta misma tarde, si alguien quiere realizar una donación a través de un teléfono, nos puede llamar al 954-622-7070 de 5 de la tarde a 7:30 de la noche. Repito el teléfono, 954-622-7070. Vamos a tener un phone bank para todos aquellos que quieran dar su aportación, que sé que muchos, pues por el trabajo, por los quehaceres, por los niños, el verano, no tienen el tiempo de ir en persona, ¿no?
0: No. Y qué lindo verla como esta comunidad está respondiendo por nuestros hermanos venezolanos. Ayer fue tanta la ayuda, estábamos transmitiendo en vivo de ahí, que tuvieron que cesar las operaciones por un par de horas y dirigirlos al Doral Legacy Park porque era tanta la
2: demasiado.
0: Tenían como que resetear.
2: Qué bueno.
0: Y desde el jueves de la semana pasada, horas después de que tembló en Venezuela, ahí vimos a Harold Santana de Telemundo 51 en vivo desde GEM haciendo este llamado también para ayudar a Venezuela.
2: Así es, así es.
1: Efectivamente. De hecho, sigue por allí.
0: Sí, ahí lo vemos, ahí lo vemos.
2: Lo estamos viendo. Sí. Irene, también el Mundial se pone la camisa de Venezuela y se suma a la ayuda para los damnificados del terremoto de Venezuela. Cuéntanos.
1: De verdad que eso también está siendo muy, muy emocionante porque, por ejemplo, ayer a una sola voz el partido México-Ecuador, que era precisamente en Ciudad de México, empezaba con un llamado solidario con las víctimas del terremoto en Venezuela, diciendo no están solos. Así se oyó antes del inicio en Estadio Azteca, que por cierto, pues ya lo saben, nosotros tenemos los partidos del Mundial en vivo y también en Telemundo 51 juega Inglaterra contra el Congo, Bélgica contra Senegal y la que llamamos la selección de todos, Estados Unidos contra Bosnia, a ver quién pasa a octavos de final. Así que chicos, es el equipo de todos, tenemos que animarlo.
0: Claro.
2: Así es.
0: Irene Sánchez de Telemundo 51, lindo miércoles.
1: Un abrazo, chicos.
0: ¡Mua! 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
0: All right, por ahí viene la clavada telefónica y ya vamos a la cafetería Morales para hacerle unos pedidos un poco extraños, como pedir un café con leche, sin leche.
4: Usted no se decide lo que quiere realmente, así estamos tratando de darle un buen servicio.
0: Yo no soy el problemático, son los compañeros de trabajo.
4: ¿Es problemático, sí?
0: No, yo simplemente...
4: Y me atrasa a mí aquí en el servicio al cliente.
0: Yo lo que quiero es un pan con bistec, pero sin el bistec.
4: Sí, que está pidiendo aquí las cosas a lo loco y quiere que uno le dé, por ejemplo, un café sin café.
0: Esa es la clavada telefónica que vas a escuchar a las 8:10. 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Buena suerte.
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0: Bueno, que y este es el poder de las redes sociales, Dayanara, porque estas personas enfocaron no solamente el badge, pero fueron y exigieron que se investigara esta cuestión y terminó preso este policía.
1: ¿En serio?
0: Esto es el poder de las redes sociales. Ese mismo oficial que tuviste confrontado por esas personas que grabaron al policía, lo vemos bajo arresto. Wow. Ya le quitaron su pistola y está él quitándose su uniforme de policía, entregándose.
1: Pero hasta allí, cuando le estaban confrontando, se notaba su body language, su lenguaje corporal, se notaba que sabía que había hecho mal.
0: Él no fue el único. Bueno, I love seeing this. Este es el mugshot de este policía, que no se debería de llamar policía, el descarado preso. Él no fue el único, fueron varios, mira.
1: Ave María.
0: Varios oficiales. Estamos viendo las imágenes en este momento en las redes sociales. Enrique Santos Show puede ver las imágenes de todos estos oficiales que fueron arrestados por robarle a los venezolanos después del terremoto, robando dinero ahí de los escombros. Es verdaderamente un asco. ¿Tú sabes? Porque hay tragedias que dejan al descubierto lo peor como esto y lo mejor del ser humano, como estamos viendo en el caso de los rescatistas y demás. Pero robar dinero o pertenencias en los escombros a una comunidad aplastada, literalmente despastada, no solo es un delito, es una traición a quienes ya lo han perdido todo. La integridad y la honestidad son valores que más, lo que más importa cuando nadie está mirando. Lo que tú haces es lo que más importa verdaderamente. El verdadero carácter el verdadero carácter no se demuestra con un uniforme o un cargo, sino con las decisiones que tomamos en los momentos más difíciles. Qué descaro estas personas. Qué bueno que los denunciaron, que los grabaron y que los arrestaron. Pero ahí falta uno. Falta uno que hace falta. Uno? Sí, hace falta arrestar.
1: ¿A quién?
0: Falta uno. Diosdado Cabello.
1: Wow.
0: Recompensa de 25 millones de dólares. Preso debería estar Diosdado Cabello. El congresista Jorge Jiménez está exigiendo el arresto públicamente. Ahora mismo, diciéndole a Donald Trump y a Marco Rubio que metan mano y que arresten a Diosdado Cabello y a todo un movimiento en las redes sociales, reviviendo este flyer que de recompensa de la DEA, obviamente de los big, porque cuando nombraron a Nicolás Maduro y pusieron la recompensa por Maduro, también estaba nombrado aquí.
1: Pero él estaba caminando
0: Diosdado
1: por las calles como si nada.
0: Y no solamente caminando las calles como si nada, frenando él la ayuda que llegara a los lugares
1: obstáculo.
0: Más. Yeah. Right. Esta es la canción que hay que dedicarle ahí a Dios.

0: video de esta mujer que está haciendo, denunciando qué cosa?
1: Está denunciando los robos, ¿no? A ver.
2: Ha subido, pues, y nos han quitado lo poco que nosotros teníamos aquí. Nosotros no lo material, ¿me entiendes? Porque más vale una vida. Pero sí, nos han quitado todas las cosas, las pertenencias de nosotros. Se han metido a desvalijar las cosas de nosotros, que con tanto esfuerzo lo hemos logrado. Y sin embargo, uno no le tomó importancia, pues, pero prácticamente vimos que hay mucho vandalismo, sí. Que nos han quitado todas las cosas, más de lo que nosotros hemos perdido, pues.
3: Sobre el vandalismo, vemos que también hay bastante presencia policial, pero no ha impedido.
2: Los policías realmente no han hecho nada.
0: Qué pena. Me gusta ver estos universitarios que están defendiendo verdaderamente la ayuda y no quieren que, o sea, que no quieren, asegurándose, utilizando sus voces para que no caiga la ayuda en las manos incorrectas.
4: Hoy nos enteramos que detuvieron 7 camiones que venían desde la Gran Sabana, destino a la Universidad Central de Venezuela, con insumos para ayudar a las víctimas de la catástrofe natural, el terremoto vivido el 24 de junio. Dichas canolas fueron interceptadas por organismos de seguridad del Estado y hoy desconocemos de su paradero, desconocemos de sus choferes y queremos exigir claramente. Nosotros queremos ayudar a las víctimas y tienen que permitirlo. Aquí estamos trabajando con muchísima organización, disciplina, ayudando a las personas que más lo necesitan. Les damos un plazo de 5 horas para que nos aparezcan los camiones aquí en la Universidad Central.
5: Fuimos los estudiantes quienes desde el día número 1 nos organizamos y somos nosotros quienes estamos haciendo la entrega de forma responsable. Y sí, tenemos a nuestros muchachos en La Guaira, quienes están haciendo la entrega a los lugares más afectados de forma responsable. Lo mismo lo tenemos acá en Caracas y también lo hacemos en el Junquito y en todas las zonas afectadas. No vamos a permitir que nos retengan los camiones, que impidan la ayuda y que de paso, que aparecieron tarde, vengan y nos quieran venir a trancar las cosas. Los estudiantes no nos callamos.
0: Bueno, ¿qué te parece todo esto? Nos puedes hablar por el WhatsApp 305-605-9494. Nos fuimos con la clavada telefónica. Here we go.

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1: Ok, llamamos a la cafetería Morales para hacer unos pedidos un poco extraños, como pedir un café con leche, pero sin leche.
2: ¿Cafetería Morales?
1: ¿Si tiene algún especial del día?
2: Sí, el especial del día es carne con papa y pollo guisado.
1: Carne con papa. ¿Y se puede ordenar carne con papa, pero sin la papa?
2: Pero la carne viene salteada con la papa. Sí. Viene todo junto, mezclado.
1: Sí, pero mi compañero es vegetariano, no puede comer carne, entonces simplemente quiero la papa, no quiero la carne.
2: ¿No quiere la carne? Pues que se la quita el mismo. Se le echa para el lado y se come la papa.
1: Mira, dame dos cafés con leche.
2: ¿Dos cafés con leche?
1: Sí, grande. Los dos.
2: ¿Grande?
1: Sí.
2: Grande, por favor.
1: Pero mira, uno de los cafés con leche sin el café, porque no puedo consumir cafeína.
2: No puede consumir cafeína, por tan solo un mini.
1: ¿Aló?
2: Leche. Ajá. Sí, estamos preparando el café aquí, pero...
1: El otro café, el segundo café con leche para una compañera de trabajo aquí en la oficina, pero ella no puede tomar leche porque es lactose intolerant.
2: Intolerante a la lactosa.
1: Exactamente.
2: No lo que quiere es una... Usted lo que quiere es una colada, no quiere café con leche.
1: No, mi compañera me dijo café con leche, pero sin la leche.
2: Sin la leche, pero será una colada, está bien.
1: Sí. Y me toca a mí trabajar en la oficina con ella y ella se lanza unos gases que son unas bombas atómicas que yo no quiero leerme eso. Mira, dame tres flan de coco.
2: Tres flan de coco.
1: Ajá. Uno regular.
2: Uno regular.
1: Uno con mucho caramelo, pero sin azúcar.
2: Uno con mucho caramelo y sin azúcar.
1: Y el tercer flan de coco sin coco.
2: Uno sin coco. Señor, que tenga buen día. ¿Cafetería Morales?
1: Sí, señorita, mire.
2: Usted no se decide lo que quiere realmente, aquí estamos tratando de darle un buen servicio.
1: Yo no soy el problemático, son los compañeros de trabajo.
2: ¿Es problemático, sí?
1: No, yo simplemente...
2: Y me atrasa a mí aquí en el servicio al cliente.
1: Yo lo que quiero es un pan con bistec, pero sin el bistec.
2: Sí, que está pidiendo aquí las cosas a lo loco y quiere que uno le dé, por ejemplo, un café sin café. ¿Cómo es eso?
1: No, yo ordené... No.
2: Se lo paso ahora.
1: No me fastidies la orden. Yo ordené un café con leche sin café.
3: Caballero, saludos, caballero.
1: ¿Quién es usted y de dónde salió usted?
3: Yo soy Mike, el gerente.
1: Oh, Mike, el gerente. El cliente siempre tiene la razón, Mike, el gerente. Yo creo que yo te he visto dos o tres veces ahí. Porque la voz tuya va con la cara de un zángano que trabaja ahí, que yo he visto dos o tres veces. Yo estoy tratando de hacer aquí una orden y no me quieren aceptar la orden. Yo quiero saber cuál es el problema. Simplemente quiero pedir un almuerzo. Y la mujer me insultó, me tiró el teléfono. ¿Qué es lo que está pasando ahí? ¿Usted quiere mi business o no quiere mi business?
3: Cálmese, yo estoy tratando de ayudarlo. Ajá. Soy una persona muy nerviosa y trato de ayudar a mis clientes.
1: Oiga esto.
3: Quiero que usted se calme.
1: No, parece que Héctor el Fader está trabajando en la cafetería ahora. Óyeme, ¿tú me vas a tomar la orden o no me vas a tomar la orden? Aquí tenemos hambre. Estoy entrando a mi cuenta de Yelp ahora mismo y te voy a dar mitad de una estrella. ¿Cuál es el plato ese? Papo, te habla Enrique Santos. Te habla Enrique Santos. Oye. Espérate. Te habla Enrique Santos, es una broma telefónica.
3: Que tú una broma en la radio.
2: ¿Aló?
1: Oye, ¿el café con leche sin café va o no va?
2: No va. Bye.
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0: ¿Quieres ir a ver a Shakira? Para mis oyentes de Miami, le estoy regalando boletos para ir a verla mañana. 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Ok, Dr. Moisés Issa está con nosotros. Yes. Hemos estado pensando en ti un montón desde que tembló la semana pasada Venezuela, porque Venezuela, obviamente sabemos las necesidades que tienen, va a ser a largo plazo. Es tan frustrante ver las imágenes. ¿Pero qué te preocupa a ti como doctor? Después hay problemas, crisis sanitarias que ocurren también cuando no hay electricidad, cuando no hay agua que está corriendo bien, cuando hay cuerpos en descomposición y demás. Ay, ay, ay.
1: Lo primero que pensamos es cuando hay estos desastres son las infecciones que vienen, ¿verdad? Viene lo que se llama el cólera.
0: ¿Cómo es el cólera? Porque siempre hablamos de cólera. ¿Qué es cólera exactamente?
1: El cólera es una bacteria que vive con el calor en comidas que se descomponen, ¿verdad? Imagínate. Entonces, es importante cuando se mandan estas comidas, tienen que ser comidas enlatadas, nada de comidas que estén con plástico. Yeah. Tiene que ser más enlatada, cosas que se abren y que se comen ahí mismo, se consumen ahí mismo.
0: Y que puede durar mucho tiempo enlatada, ¿no?
1: Claro.
0: Y una vez que se abre, se expone al aire, se puede exponer a bacterias.
1: Entonces está expuesto a esto. Y lo más común en este problema es el vibrio cólera, que le llamamos, ¿verdad? Entonces también vienen la gastroenteritis, las infecciones como diarrea, ¿verdad? Porque estás tocando materiales de construcción o materiales de... no tienes acceso a agua, a jabón, y entonces cuando tú tocas la boca, los muchachos se tocan la boca o las personas se tocan la boca, ahí es donde vienen estas infecciones de estómago y que te da diarrea y que te da estas infecciones. Muy importante, una de las cosas que sí se debiera de pensar de cuando si están mandando cosas a Venezuela son hand sanitizers.
2: Yeah.
1: Porque es importante... Si no tienes acceso al agua, esa es la mejor opción que tienes a cuando le vas a dar cosas a las personas, ¿verdad? Digamos, si van a comer, hay que darle estos hand sanitizers. La otra cosa que viene es, vienen muchos problemas de ansiedad, ¿verdad? De depresión también. Otra cosa que vimos en varios terremotos, especialmente en México, fue el tétano. La infección por el tétano.
0: El ¿verdad? Tétano es...
2: ¿Eso es de moho? ¿De qué viene el
0: o metales, ¿no?
2: Metal cuando se oxida.
1: El metal, sí, los metales oxidados, ¿verdad? Muchas de estas estructuras tienen un hierro, o las vigas esas de hierro, ¿verdad? Uh-huh. Que cuando están sacando a estas personas, si no tienen guante o pisan un clavo, ¿verdad? Uh-huh. Entonces le puede dar este tétano. Este tétano, la primera señal que tienes una infección es que se te empieza a poner la piel dura, después te hinchas y entonces te da una sepsis por todo el cuerpo y la persona puede morir por esta.
0: Puede morir.
1: O perder su mano o su pie.
0: Una amputación.
1: Es muy importante, si se puede mandar, digamos, vacunas de tétanos contra el tétano.
2: Todos los niños se ponen la vacuna del tétano, pero ¿eso ayuda ya cuando están mayores? ¿O?
1: Sí, incluso la vacuna del tétano se te da un booster después, después de los 45 años, especialmente para las personas que trabajan afuera, que cortan la grama o que están haciendo trabajo. En este momento, digamos en Venezuela, esta gente que está sacando, que está haciendo rescate.
0: Trabajando y respirando todo eso, ¿no?
1: Sí. No solo que respirando, pero tocándolo. O puede pisar un clavo, porque ahí no sabes a dónde está esto. Hepatitis A también. Hepatitis A es con la comida, como te dije, la comida que no es enlatada, la comida que está sentada por un largo tiempo, que está expuesta al aire y contaminación.
0: Eso vienen muchas complicaciones después de estos desastres.
1: Sí.
0: Sí, bastantes. Puede ser que tú sobrevivas el temblor o la tormenta, pero después vienen todas estas complicaciones cuando no hay corriente, cuando no hay agua potable, cuando no hay ayuda necesaria.
1: Incluso la mayoría de las muertes en los desastres, si lo ves en Disaster Medicine, es después del problema, ¿no?
0: Incluyendo
1: cuando pasa el problema.
0: Y no solamente en los terremotos, pero en los huracanes también. Los números son alarmantes y se trata de avisarle y advertirle a las personas que sean cuidadosos, pero la mayoría de la gente de los huracanes no mueren durante la tormenta, mueren después. Cuando tratan ellos mismos de, no solamente las enfermedades, pero tratan ellos de mover cosas, se electrocutan también, tratan de tú sabes, cortar árboles y todo tipo de cosas, accidentes que pasan después. O sea, hay que tener mucho cuidado.
1: Y una de las cosas también que en Venezuela se usa, como en Latinoamérica, todo el gas natural. Muchos de estos edificios tienen el gas natural que va a los edificios que se cortaron estas líneas, ¿verdad? Han habido reportes de personas que han encendido cigarrillos o explota algo cerca y puede causar una explosión. Ay, y que la persona se dañe. Así que tienen que tener cuidado con eso. Hay muchas cosas que van en esto, sí.
0: Dayanara nos estaba contando esta mañana temprano acerca de este caso del niño que salvaron.
2: De 3 años.
0: 3 años después de 6 días.
2: Después de 6 días.
0: Lograron encontrar este baby de 3 años después de 6 días. Obviamente ahí hay dehydration, right?
1: Sí, deshidratado.
0: Deshidratado, si estaba solo.
2: Sus pulmones, me imagino, por el dust.
1: Por el polvo, sí.
0: Este niño que ha sido rescatado, si tú eres el doctor, si llega hoy a tu clínica sabiendo que tiene 3 años, que estuvo 6 días atrapado debajo de los escombros, ¿qué es lo primero que haces para ayudarlo?
1: Primera cosa, se le tiene que dar algo de antibiótico profiláctico para protegerlo contra cualquier infección. Darle un poquito de corticosteroid, como en albuterol. O en budosemide, para que los pulmones se expanden un poco, ¿verdad?
0: Un flaquito que está también.
1: Sí, y darle hidratación. Lo interesante de esto es que ya el terremoto tiene, ¿cuántos? 7 días, ¿no?
0: Mañana cumple una semana.
1: Un adulto no hubiera podido sobrevivir.
0: Eso es lo que estábamos comentando esta mañana.
2: Lo dijiste.
0: Si son muy baby, te necesitan más, pero ya un niño de esta edad,
2: son más duritos.
0: ¿Tiene más fuerza?
1: Tiene más fuerza porque, primera cosa, el estrés del niño es menos que la psicología de la persona.
0: Esto te enseña el poder de la mente.
1: Sí, eso tiene mucho que ver, digamos, como cuando una persona está tiene una psicosis o está borracho, tiene menos inhibiciones que una persona que está en su estado normal. Está pensando menos del futuro, está pensando menos de las otras cosas, ¿verdad? El niño no está pensando en eso, tal vez está pensando en otras cosas. Claro, sabe que está en un problema, pero no está pensando
0: la gravedad, ¿no?, del asunto.
1: ¿Qué va a pasar mañana? ¿O dónde están mis padres? ¿Qué voy a comer mañana? No están pensando en
0: eso. ¿Y eso verdaderamente puede determinar si un ser humano vive o no vive en una situación así como esta?
1: Claro que sí. Entonces, los órganos también usan menos energía, menos cuando estás en ese menos estrés, menos cortisol, tienes menos adrenalina, y entonces la persona está más relax. Por eso es que los niños sobreviven más tiempo. Wow. las mascotas también, porque no están en ese estrés como las personas mayores.
2: Wow.
1: O las personas de 40, 45 años, ¿no? Right. No necesariamente mayores, sí.
0: Mañana se cumple una semana. ¿Crees que todavía se pueden encontrar personas con vida?
1: Está muy difícil. El promedio, digamos, cuando vemos el terremoto de México, que es el terremoto que podemos comparar con este terremoto, eran 4 a 5 días en averaje la persona que vivió. Ya después de los 5 días es muy difícil encontrar una persona, porque cuando ya pasan los 5 días, los riñones fallan, la persona ya no tiene suficiente volumen en su cuerpo, y entonces el corazón ya no tiene la fuerza para bombear la sangre por todo el cuerpo. Entonces ahí es donde viene donde fallecen las personas. Ahora es que vamos a ver esto, estos muertos que van a empezar ahora en las próximas 24, 48 horas, empiezan a se va a empezar a sentir el mal olor y las enfermedades que vienen con esto, que traen mosca, que traen otras cosas. Es un desastre, y desafortunadamente ya estamos allí, que ya estamos en esa hora, que ya no creo que vayan a haber muchos personas que vamos a encontrar. Ya va a ser muy, muy, muy mínimo.
0: Muy, muy fea toda la situación, y ahora todos los pasos que hay que tomar, ¿no?, para salvar vidas, los procesos, ¿no? Salvar, recuperar, reconstruir. Venezuela va a necesitar nuestra ayuda por muchísimo tiempo. Puedes ayudar visitando GEM.org, globalempowermentmission.org, GEM.org. Él es el doctor Moisés Issa. Thank you, doctor.
1: Gracias.
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0: Bueno, cantante Nacho de Chino y Nacho se sumó a las labores de ayuda, pero está ahí en Venezuela ayudando.
1: Ah, sí.
0: Dayanara, ayudando a las víctimas del terremoto al asumir el costo del alquiler y también el traslado de maquinaria pesada desde el oriente del país hasta La Guaira, la zona más afectada.
1: Así mismo es, así es. El equipo será utilizado para acelerar la remoción de los escombros y apoyar las tareas de limpieza y rescate en las zonas más afectadas. Obviamente eso es lo que necesitan en estos momentos. Está allí mismo.
2: Sí.
1: Sí. Ayudando a que toda esa maquinaria llegue a donde se necesita.
2: Pero Nacho lo que necesita es un gym rápido.
1: Ave María, Chuma.
3: Really, Chuma.
0: En este momento te estás enfocando en la barriga de Nacho. Really, Chuma, Chuma Lady. Súmate a la ayuda y no seas tan imbécil. Nicky Jam también dejó a un lado la música y los comentarios así estúpidos como la de Chuma. Chuma Lady. Nicky Jam dejó a un lado la música para sumarse también a la ayuda humanitaria en favor de Venezuela y está ofreciendo su avión privado para llevar ayuda a los más necesitados. Check it out.
4: Nada, quiero decirle que estoy poniendo mi granito de arena y voy a, una de muchas que quiero poner. Estoy prestando mi avión para llevar suministro para Venezuela. Estamos llevando lo más importante, medicamentos, enlatados, cositas para bebé, todo eso. Este es el primer viaje que estamos dando en el avión, pero vamos a seguir dando más viajes. Que viva Venezuela, que sea todo Venezuela, que más gente. Estoy exhortando a más artistas que lo sigan haciendo. Muchos lo han hecho, muchísimo, pero que hagan muchísimos más. Y nada, que viva Venezuela y vamos a salir de esta con el favor de Dios. Estamos activos, mi gente. Venezuela en la casa.
0: Grande, Nicky. Ha hecho, tengo entendido, son 3 viajes que ha hecho. Y estos viajes, pues, todo depende de la gasolina, la distancia. Pero si el viaje es Miami, Venezuela, y los costos internacionales, y los pilotos, y la. Entre una cosa y la otra, pues, se te puede ir en aproximadamente, ¿no? 30, 40, 50 mil dólares por cada uno de estos viajes.
1: So. La gasolina, todo eso cuenta, sí.
0: It's up there, definitivamente. Pero, Dayanara, qué lindo milagro, este rescate de este niño de 3 años.
1: Estoy emocionada. 6 días, un niño de 3 años, imagínense eso. 6 días después, con vida. Fue rescatado, creo que fueron los de Jordan, ¿verdad? Los rescatistas de Jordania. Lo encontraron 6 días después. Qué maravilla, qué milagro. Esto de verdad es un milagro. Un niño tan pequeñito.
0: Es un milagro. Y es que todo depende de dónde están atrapados estas personas, la edad que tienen. Si tienen algún, o sea, otro problema físico o si tienen otro tipo de problema médico, a veces los más jovencitos, o sea, no necesitan tanto. Depende de un niño de 3 años, ya está bien alimentado, tiene bastante, tiene un poco más fuerza de un recién nacido, vamos a decirlo así, ¿no? Pero se ve ahí un poco flaquito, se ve desnutrido, imagínate, 6 días debajo de los escombros. Dios es grande y sí hay milagros que se están viendo y todavía hay esperanza. De rescatar personas debajo de los escombros. Así que un aplauso para todos esos rescatistas del mundo entero que están ahí.
1: Héroes.
0: Esos son los verdaderos héroes. Y sigue ayudando de la manera que tú puedas, obviamente, recaudando fondos, donando.
1: O siendo voluntario.
0: En cualquier centro, donde quiera que nos estés escuchando. O si no, organiza tú mismo. Pon una caja en tu centro de trabajo,
1: quiera que estés, no tienen que estar tampoco en Miami. Me han preguntado tanta gente en las redes sociales, ¿qué podemos hacer? Estamos en Tampa, estamos en Orlando. El momento es hacer la ayuda. Pon tú una campaña, una caseta, lo que fuera, donaciones, la gente va a empezar a llegar y después buscamos la forma de
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0: fue la mezcla Fuego con DJ Extreme, buscando ahora mismo la llamada 4. You wanna go see Shakira? I got you. Shakira llega en concierto al Kaseya Center mañana jueves con Las Mujeres Ya No Lloran World Tour. 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Conectamos con Irene Sánchez de Telemundo 51. Buenos días, Irene. Telemundo se está aliando con GEM, el Global Empowerment Mission, por supuesto, para ayudar a Venezuela, igual que estamos unidos nosotros. Es una cosa increíble, verdaderamente, lo que se está logrando, Irene, todo por Venezuela.
1: Exactamente, Enrique. Justo te iba a decir que sé que ustedes también tienen esa alianza con ellos. Nos hemos unido Telemundo 51, también NBC 6, nuestro canal hermano, y con ellos queremos seguir apoyando a los afectados por los terremotos en Venezuela. Así que esta misma tarde, si alguien quiere realizar una donación a través de un teléfono, nos puede llamar al 954-622-7070 de 5 de la tarde a 7:30 de la noche. Repito el teléfono, 954-622-7070. Vamos a tener un phone bank para todos aquellos que quieran dar su aportación, que sé que muchos, pues por el trabajo, por los quehaceres, por los niños, el verano, no tienen el tiempo de ir en persona, ¿no?
0: No, y qué lindo ver cómo esta comunidad está respondiendo por nuestros hermanos venezolanos. Ayer fue tanta la ayuda, estábamos transmitiendo en vivo de ahí, que tuvieron que cesar las operaciones por un par de horas y dirigirlos al Doral Legacy Park porque era tanta la
2: demasiado.
0: Tenían como que resetear. Y desde el jueves de la semana pasada, horas después de que tembló en Venezuela, ahí vimos a Harold Santana de Telemundo 51 en vivo desde GEM haciendo este llamado también para ayudar a Venezuela.
2: Así es, así es.
1: Efectivamente. De hecho, sigue por allí.
0: Sí, ahí lo vemos. Ahí lo vemos.
2: Lo estamos viendo. Sí. Irene, también el Mundial se pone la camisa de Venezuela y se suma a la ayuda para los damnificados del terremoto de Venezuela. Cuéntanos.
1: De verdad que eso también está siendo muy, muy emocionante porque, por ejemplo, ayer a una sola voz el partido México-Ecuador, que era precisamente en Ciudad de México, empezaba con un llamado solidario con las víctimas del terremoto en Venezuela, diciendo no están solos. Así se oyó antes del inicio en Estadio Azteca, que por cierto, pues ya lo saben, nosotros tenemos los partidos del Mundial en vivo y también en Telemundo 51 juega Inglaterra contra el Congo, Bélgica contra Senegal y la que llamamos la selección de todos, Estados Unidos contra Bosnia, a ver quién pasa a octavos de final. Así que, chicos, es el equipo de todos, tenemos que animarlo.
0: Claro.
2: Así es.
0: Irene Sánchez de Telemundo 51, lindo miércoles.
1: Un abrazo, chicos.
0: ¡Mua!
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0: All right, por ahí viene la clavada telefónica, llamamos a la cafetería Morales para hacerle unos pedidos un poco extraños, como pedir un café con leche, sin leche.
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0: No, yo simplemente...
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0: Esa es la clavada telefónica que vas a escuchar a las 9:10 y pendiente, atención, ¿eres fan de Shakira?
5: Lole, lole, lole.
0: 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Buena suerte.
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0: Llamamos a una cafetería, se llama la Cafetería Morales, para hacer unos pedidos un poco extraños, como pedir café con leche, sin leche.
1: Usted no se decide lo que quiere realmente, así estamos tratando de darle un buen servicio.
0: Yo no soy el problemático, yo no soy el problemático, son los compañeros de trabajo.
1: ¿Es problemático, sí?
0: No, yo simplemente...
1: Y me atrasa a mí aquí en el servicio al cliente.
0: Yo lo que quiero es un pan con bistec, pero sin el bistec.
1: Sí, que está pidiendo aquí la cosa a lo loco y quiere que uno le dé, por ejemplo, un café sin café.
0: Esa es la clave que vas a escuchar a las 7 y 10, 8 y 10 y 9 y 10 de la mañana. Y en noticias tenemos buenas noticias para miles de familias inmigrantes. Esto rompió ayer. La Corte Suprema de los Estados Unidos decidió mantener el derecho de ciudadanía por nacimiento, lo que significa, es el birthright citizenship. Uh-huh. Esto significa que los babies que nacen en territorio estadounidense siguen siendo ciudadanos, como lo dice la Constitución de los Estados Unidos, algo que el presidente Donald Trump quería eliminar, y la Corte Suprema falló en contra de el presidente Trump y mantiene que birthright citizenship stands. Si naces en Estados Unidos, eres estadounidense.
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0: ¿Quién le rompió el corazón a Karol G? La cantante se confesó con Rosalía. Te contamos esto a continuación. Ella es de Ganara Torres, yo soy Enrique Santos. Hoy es miércoles primero de julio. ¡Llegó julio!
3: ¡Llegó julio!
0: July is here. Good morning.
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1: ¿Cafetería Morales?
0: ¿Si tiene algún especial del día?
1: Sí, el especial del día es carne con papa y pollo guisado.
0: Carne con papa. ¿Y se puede ordenar carne con papa, pero sin la papa?
1: Pero la carne viene salteada con la papa. Viene todo junto, mezclado.
0: Sí, pero mi compañero es vegetariano, no puede comer carne, entonces simplemente quiero la papa, no quiero la carne.
1: ¿No quiere la carne? Pues que se la quita el mismo. Se le echa para el lado y se come la papa.
0: Mira, dame dos cafés con leche.
1: ¿Dos cafés con leche?
0: Sí, grande. Los dos.
1: ¿Grande?
0: Sí.
1: Grande, por favor.
0: Pero mira, uno de los cafés con leche sin el café, porque no puedo consumir cafeína.
1: No puede consumir cafeína, por tan solo un mini.
0: ¿Aló?
1: Leche. Aló, sí, estamos preparando el café aquí, pero...
0: El otro café, el segundo café con leche para una compañera de trabajo aquí en la oficina, pero ella no puede tomar leche porque es lactose intolerant.
1: Intolerante a la lactosa.
0: Exactamente.
1: Usted lo que quiere es una colada, no quiere café con leche.
0: No, mi compañera me dijo café con leche, pero sin la leche.
1: Sin la leche, pero será una colada, está bien.
0: Sí, y me toca a mí trabajar en la oficina con ella, y ella se lanza unos gases que son unas bombas atómicas, pero yo no quiero leerme eso. Mira, dame tres flan de coco.
1: Tres flan de coco.
0: Ajá. Uno regular.
1: Uno regular.
0: Uno con mucho caramelo, pero sin azúcar.
1: Uno con mucho caramelo y sin azúcar.
0: Y el tercer flan de coco sin coco.
1: Uno sin coco. Señor, que tenga buen día. ¿Cafetería Morales?
0: Sí, señorita, mire.
1: Usted no se decide lo que quiere realmente, así estamos tratando de darle un buen servicio.
0: Yo no soy el problemático, son los compañeros de trabajo.
1: ¿Es problemático, sí?
0: No, yo simplemente...
1: Y me atrasa a mí aquí en el servicio al cliente.
0: Yo lo que quiero es un pan con bistec, pero sin el bistec.
1: Sí, que está pidiendo aquí las cosas a lo loco y quiere que uno le dé, por ejemplo, un café sin café. ¿Cómo es eso?
0: No, yo ordené...
1: Lo paso ahora.
0: No me fastidies la orden. Yo ordené un café con leche sin café.
4: Caballero, saludos, caballero.
0: ¿Quién es usted y de dónde salió usted?
4: Yo soy Mike, el gerente.
0: Oh, Mike, el gerente. El cliente siempre tiene la razón, Mike, el gerente. Yo creo que yo te he visto dos o tres veces ahí. Porque la voz tuya va con la cara de un zángano que trabaja ahí, que yo he visto dos o tres veces. Yo estoy tratando de hacer aquí una orden y no me quieren aceptar la orden. Yo quiero saber cuál es el problema. Simplemente quiero pedir un almuerzo. Y la mujer me insultó, me tiró el teléfono. ¿Qué es lo que está pasando ahí? ¿Usted quiere mi business o no quiere mi business?
4: Cálmese, yo estoy tratando de ayudarlo. Ajá. Yo soy una persona muy nerviosa y trato de ayudar a mis clientes.
0: Oiga esto.
4: Quiero que usted se calme.
0: No, parece que Héctor el Father está trabajando en la cafetería ahora. Óyeme, ¿tú me vas a tomar la orden o no me vas a tomar la orden? Aquí tenemos hambre. Estoy entrando a mi cuenta de Yelp ahora mismo y te voy a dar mitad de una estrella. ¿Cuál es el plato ese? Papo, te habla Enrique Santos. Te habla Enrique Santos. Oye.
4: No vuelva a llamar.
0: Espérate. Te habla Enrique Santos en una broma telefónica.

0: que tú una broma es la radio.
1: ¿Aló?
2: Oye, ¿el café con leche sin café va o no va?
1: No va, bye.
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0: Buenos días. Happy Wednesday, primero de julio. The new month is here.
1: Yes.
0: Karol G protagonizó uno de los momentos más comentados en el concierto de Rosalía. Sabemos, Dayana, que hemos hablado de que Rosalía tiene un confessional.
1: Un confesionario se dice. Y la gente le da, le dice historias, momentos dolorosos. Y Karol G le estuvo explicando que algo le pasó, algo fuerte le pasó. Parece que la dejaron en pleno, antes de montarse un avión, básicamente.
2: Escuchemos. En un aeropuerto. Sí. No.
3: Bueno, el último, ¿quieres que te cuente el último?
4: Sí, por favor.
5: ¿Por qué fue el último?
3: El último cumpleaños.
4: Sí.
3: Nos íbamos de viaje. Ya estábamos con las maletas.
4: Ok.
3: En el aeropuerto.
4: Bien, como que aprendió, ¿no?
3: Aprendió. Y además íbamos a celebrar el cumpleaños en otra parte del mundo.
4: ¡Wow!
5: ¡Bien! ¡Bien!
3: Y pues, en el aeropuerto, en la sala de espera.
4: ¿A ver? ¿Ya?
2: ¡No!
4: En la sala de espera.
0: El tipo la dejó en la sala de espera de un aeropuerto.
1: De un aeropuerto donde iban a viajar para el cumpleaños de ella.
0: So, tú te preguntarás, dos famosos que han salido con ella, Anuel y después Faye. Pero ahí ella dijo una parte clave. Dice, ella dijo, en mi último cumpleaños.
1: ¿Verdad que dijo último cumpleaños?
0: Faye. Yep. Y su te último cumpleaños fue con
6: el Fercho.
1: Faye.
0: Con el Fercho.
1: Anda.
2: Yeah, pero I don't know about all that.
1: ¿Qué?
2: Porque Fercho está, Fercho después que terminó con ella sacó una canción con Luis Fonsi que se llama Cambiaré, como que, como que se siente, se siente arrepentido de lo que pasó.
0: No tiene nada que ver.
1: Pues se está disculpando, ¿tú crees? Porque dice que Cambiaré.
2: Yo pensaba que fue Karol G que lo soltó en banda a él y no ella, él a ella.
0: Ahí estamos escuchando a Jaro Valenzuela, a.k.a. CSI Santo Domingo. Qué interesante, porque puede ser. No, pero no, o sea, Faye se puede arrepentir de haber hecho algo. Y no, no significa que, you know what I'm saying, que no fue él que la dejó en la sala de espera del aeropuerto. Ay. Pero bueno, está siendo honesto. Si tú no sientes nada por nadie, there's never a good time. Vamos a hablar claro.
1: No, pero lo hace peor que parece que el cumpleaños de Karol G no es el día de los enamorados.
0: El 14 de febrero.
1: Peor todavía.
0: No, bueno, si tú no estás con tu pareja el 14 de febrero, hay algo extraño ahí.
1: ¿Tú crees?
0: Claro. ¿Cómo te dejaron a ti, Dayanara?
1: No para ser Debbie Downer, ¿verdad? Pero no, a mí me dejaron por teléfono, yo te dije. Me dejaron por teléfono una vez cuando se enteró que tenía cáncer.
2: ¡Oh! ¡Diablo!
6: Mic drop.
0: ¡Qué fuerte!
1: Básicamente.

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0: Después de Romedallo, güey.
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0: deportes.
1: El mundial está calentando como nunca antes.
2: ¡Gol!
1: Oh, man, ayer Noruega mandó para la casa a Costa de Marfil, 2-1 ganando. Francia también salió en modo de abusadora y le metió 3-0 a Suecia. Y México se creció duro, tumbando 2-0 a Ecuador para mantenerse en octavos. Oye, y dato heavy, Francia lleva 2 juegos seguidos con la portería en cero. Están cerrando esa puerta con candado y México anda on fire. 4 victorias corridas en este mundial. El arranque histórico para el Tri, man. Hoy viene más candela. Inglaterra contra el Congo al mediodía. Bélgica contra Senegal a las 4 de la tarde. Y Estados Unidos contra Bosnia y Herzegovina a las 8 de la noche del este. Ya tú sabes cómo es esto, man. Pierdes y pa' afuera, pa' tu casa. Calabaza, calabaza, baby. Pasando a la NBA. Mi gente, la NBA está moviéndose heavy, lo más grande. LeBron James ayer dijo que no vuelve a los Lakers y avisó a la franquicia que va a jugar su temporada número 24 en otro equipo. Se acaba oficialmente una era en Los Ángeles. También arrancó la agencia libre. Yes, free agency. Los equipos ya pueden negociar, pero todos los contratos se hacen oficiales desde el 6 de julio. Y otro movimiento fuerte, reportan que Kawhi Leonard va de los Clippers, a donde él logró llevar el primer campeonato en la historia de la franquicia, los Toronto Raptors, en el 2018. Can he do it again? Óyeme, esto se pone interesante. Disfruta de toda la acción deportiva en el día de hoy. Yo soy DJ Extreme y esto, mi gente, ha sido los deportes para el show de Enrique Santos.
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0: Hawaii, baby. También hizo su recolecta de Venezuela en Puerto Rico en el Irán Bithurn. Congratulations, Daddy Yankee. 0249, número uno.
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0: Man, ¿cuánto dinero tienes ya invertido en el partido de esta noche de Estados Unidos? Y no, Estados Unidos siempre nos presenta los peores retos en el fútbol, o aquí como le llaman, en el soccer. Pero tú no te has dado cuenta de esto, que hoy nos enfrentamos a dos equipos en vez de uno. Estados Unidos versus Bosnia y Herzegovina. I mean, ¿no nos pueden poner más difícil para ganar esta Copa Mundial?
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0: 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Estamos en el primero de julio, lo sabías, hay que pagar la renta. Por eso te tengo $2,500 a las 11 y 12 de la mañana, pendiente de la palabra clave. Oye, no sé si te enteraste de esto y lo viste. Rosalía tiene un momento en su show donde ella convierte el stage en un confesional y ella es la sacerdote. Y vienen estos artistas y le confiesan cosas o secretos. Karol G le confesó su secreto de una relación que ella tuvo con una persona que tuvo 4 años. I don't think it's Anuel AA, though.
1: Oye, Andunga la Borincana, Comical Chanchana, y para República Dominicana, con Lunitun y Noriega, más flow, más flow. Ellos creí que ellos sabían de ti, Luni. Fuimos a fuego, para todas esas choris en los New York.

0: 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La palabra clave es cumpleaños. By the way, saludos si estás cumpliendo años. Cumpleaños. Hey, cumpleaños es la palabra clave, lo sabías. 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

0: clásica reciente.
1: Acaba de lanzar un tema con la artista urbana Coi Leray. Se llama Outside. It's pretty dope. A mí me gusta el álbum Corsa, though. Esto se llama Polaroid.

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0: Él está diciendo que fluya. ¿Verdad? Que fluya. Que fluya. Que fluya, right? I mean, ¿alguien me puede decir si eso es lo que dice esa última parte de la canción de Shakira y de L? ¿Algo tú? ¿Alguien me lo puede buscar ahí ahora mismo en Google, en los lyrics, right? Anyways, $2,500 en esta hora, cumpleaños. Entra en 249fm.com para ganar $2,500.
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0: Hey, buen provecho en tu almuerzo. Es Checo en tu radio en 294.9. Saludos para ti si estás voluntariando ahora mismo en Global Empowerment Mission para Venezuela, porque todos estamos unidos por Venezuela. Si quieres ayudar a Venezuela de forma directa y confiable, lo mejor es el enlace que estamos compartiendo, give.jam.org, porque el dinero hoy significa velocidad, logística y ayuda llegando más rápido. Ahora yo me puse el chaleco reflectante y me puse a ayudar. Te voy a compartir los videos, ¿ok? 94.9 FM en IG. Go check it out right now, ¿ok? Got some Chris J. Chris J y Floyd Menor. Gata Only en solo minutos.
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91 para gente hoy. Buen provecho en todo el mundo. Soy Jaco en tu radio. Estoy ready para Estados Unidos, Bosnia y Herzegovina, 8 de la noche. Pero estoy ahora mismo bien enfocado en el DR Congo-Inglaterra. Imagínate que DR Congo gane este partido. Vamos.

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0: Check it out, 2949, número uno para hits de hoy. Dame unos minutos, que si te gusta ver el partido como socialmente, ¿verdad? En pantalla gigante y todo, te tengo una buena sugerencia en Wynwood, ¿alright?
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1: Estuvieron compartiendo con nosotros en Global Empowerment Mission para Venezuela. Jay Wheeler, su esposa Samira Zambrano. Aquí encontramos a Jay con De Lejitos.

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2: Colombia Gang. Bobby on the drums.

0: esto.
1: 394.9. Señores. Ay, Dios mío.
2: Qué chido. Ah.
1: ¿Cuál sería la relación que le confesó Karol G a Rosalía en el show de Rosalía? Ese va a ser el misterio que está todo el mundo buscando ahora. ¿Será la

0: Proud Venezuela. Venezuela, estamos contigo. Siguen saliendo rescates por todas partes y milagros. Yo me puse el chaleco de voluntario y estuve en el Global Empowerment Mission. Estuve con mi panita Joey, que es ganador del Latin Grammy como mejor jazz. Tremendo saxofonista, que es un músico increíble. Y me estuvo acompañando, pusimos a ayudar, nos pusimos de voluntario. Hablamos con los voluntarios que estaban en la fila, los que estaban donando, la fila de carros. Y lo vas a ver todo en nuestro IG, 2949FM, y en el mío personal, YAKO Radio. Shakira Burner Boy, coming up next.
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1: ¿Sabes lo que me gusta de Mike Towers? Es su consistencia en la música. Acaba de lanzar dos temas con el productor argentino Bizarrap. Y este es su nuevo solo single.

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6349. ¿Será que Elon Musk le quiere montar la competencia a Apple? Tenemos que hablar de esto, ¿ok? Dame como 6 minutos.

0: Y no, mientras más lo pienso, más digo que Elon Musk es un alien, right? I mean, who knows? Él lo ha dicho. Él lo ha admitido varias veces, riéndose, pero lo ha admitido. Tiene 94.9, número uno para hits de hoy. Lo más loco de esta historia es que no solo la gente está hablando de esto en TikTok, sino que Wall Street también reaccionó. Reportes sobre Starlink entrando más fuerte al negocio móvil. Hicieron que las acciones de Verizon, AT&T, T-Mobile cayeran un poco porque los inversionistas están viendo una posibilidad real de competencia desde el espacio. La pregunta te la hago yo a ti. ¿Cambiarías para Starlink en Mobile? 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
1: Quiero ganarme esos $2,500. Me van a resolver la vida ahora mismo. Por favor, Jaco, ayúdame, mi hermano, desde Honduras.
0: 12 y 12.

94.9 para gente. Este mundial está bien loco. Qué clase de calor hace en Miami, en Broward. Es insoportable. Pero tengo $2,500 en solo minutos. Sí.

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0: 94.9, número uno para hits de hoy. Estamos en la fiebre del mundial. Yo no sé si se puede caminar ahora mismo en el Bayfront Park. I gotta tell you, es una locura y el calor que hace es increíble. ¿No es mejor ver el partido de fútbol en aire acondicionado, right? I got a recommendation for you, porque esto es gratis en Wynwood, que se está posicionando como un bar del mundial. We're talking about Grails in Wynwood. 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Y lo mejor de todo es que es completamente gratis. I mean, si yo quisiera ver el partido socialmente y conocer gente nueva y no estar viéndolo en mi casa, definitivamente I would be, me estuviera tirando para Wynwood.
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All right. De 94.9, número 1 para hits de hoy. Tanta gente linda que me encontré en el Global Empowerment Mission Gem en el Doral, unidos por Venezuela. Lo mejor que puedes hacer ahora mismo es aportar económicamente. Give.gem.org.

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1: I'm telling you, this guy is taking over. Otro de los artistas que me gusta porque es súper consistente y representa a Chile. Yo tengo que ir a Chile. Chilenos, díganme dónde. Abre la aplicación de iHeartRadio, Busquete 94.9. Dale chat al micrófono rojo y dime dónde me puedo comer una buena comida en Chile. Porque el reggaetón está explotando de una manera en Chile que es algo que yo no había visto antes. I'm talking about Floyd Menor. Esto se llama música reciente. Próximo, Rodolfo el Chamo.

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Tú 94.9 número 1 para hits de hoy. Empezamos esto, ella y yo, aventura, Don Omar. Dominicans, what do you

0: Adiós.
1: Ay, me he inventado cosas para llamar la atención de ti.

0: Tu 94.9 número 1 para hits de hoy. Hoy agradecemos de verdad toda la ayuda que se le ha brindado a Venezuela, que tú que nos estás escuchando le has dado a Venezuela. Gracias de verdad. Ayer estuve justamente en el warehouse ahí en Doral de Global Empowerment Mission. Lo que han recaudado en ese warehouse y la cantidad de voluntarios que tienen es de verdad hermosísimo. El video, te aseguro, va a restaurar tu fe en la humanidad con la cantidad de donativos que tienen para, bueno, suplir todo lo que se está necesitando debido a lo que pasó hace una semana, justamente los terremotos en Venezuela. El video está ahí en mi cuenta de Instagram o TikTok como Rodolfo El Chamo.
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19: Hola, me llaman Romeo. Es un placer

0: música reciente.
1: El mejor hombre del mundo, Bless, con Ovi on the drum. Sube el volumen para que puedas disfrutarla aquí, pero de bueno, o sea, de una.

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0: Fue 94-9, número uno para hits de hoy. Continúan hoy los partidos de la Copa del Mundo. Ya Inglaterra y Congo jugaron más temprano, pero bueno, hoy Bélgica contra Senegal ya a las 4 de la tarde. Y Estados Unidos, el equipo de las Barras y las Estrellas, esta noche, 8 de la noche, juega su partido de 16avos contra Bosnia. Eso va a estar bueno.
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2: Por primera vez en 40 años, México logró su primer triunfo en la fase de eliminación directa del Mundial desde 1986, venciendo a Ecuador por 2-0. Francia avanza a los octavos de final tras vencer a Suecia por 3-0. Y por su parte, la selección de Estados Unidos vuelve a la cancha esta noche. El equipo estadounidense jugará contra Bosnia-Herzegovina en Santa Clara, California.
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2: Donde sea que estés en sintonía, donde sea que nos estés escuchando, súbele volumen para que puedas vacilar, disfrutar, gozar y todo lo que termine en ar, pero de una, es la hora de mezcla sin comerciales, el DJ Mecadón, dale Meca, que se sienta reinando, de una.

La asociación de peloteros que anunciaron una donación conjunta espectacular para los afectados de los terremotos en Venezuela. A las 4:10 conversamos un poquitico de esto. El DJ Mecadón en la hora de mezcla sin comerciales.

Tu 94.9 número 1 para hits de hoy. Estuve conversando con Christian McGaffney, el actor de Todo lo que no dije. Ahí en mi cuenta de Instagram está parte de la entrevista, porque me habló un poco de lo que se trata la obra, que por cierto, hoy, la función de hoy, ahí en el Colony Theater, todo lo que recauden va a ser en beneficio a los afectados del terremoto de Venezuela. Todo lo que, el 100% de lo que recauden hoy ahí en el Colony Theater será para los afectados del terremoto o los terremotos de Venezuela, y después un porcentaje también de lo recaudado será para justamente destinado a los afectados del terremoto. La entrevista está ahí en mi cuenta de Instagram como Rodolfo El Chamo. Seguimos.

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Inglaterra se va a medir ahora este fin de semana en octavos de final contra México. Le ganó remontando el partido a República del Congo. Estuvo muy lindo ese partido, bastante, bastante movido. Y oye,

0: el warehouse que está recibiendo todos tus donativos para los afectados en el terremoto, los terremotos de Venezuela. La misma Cristi Fraga, alcalde de Doral, me hizo un tour por todo lo que han recaudado en 72 horas, que es impresionante. Y te aseguro, ese video va a restaurar tu fe en la humanidad. Chequéalo ahí en mi cuenta de Instagram o TikTok como Rodolfo El Chamo. Es hermoso la cantidad de donativos que ha llevado la gente ahí en Instagram o TikTok como Rodolfo El Chamo.
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Tu 94.9 número 1 para hits de hoy. En tu lista de canciones te voy a estar tocando Única, Tiny con Karol G. Más adelante, Dardos, Romeo Santos, Prince Royce. Y en esta hora, Chantaje, Shakira, Maluma. Seguimos, gente. No paramos nunca.

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Los Estados Unidos juegan esta noche a las 8 de la noche contra Bosnia Herzegovina. Va a estar bueno porque Estados Unidos pudiese hacer historia y meterse en los octavos de final de la Copa del Mundo. Además, se siente que Estados Unidos pudiese esta noche ganar. Vamos a ver qué tal. Ojalá ya esta noche tengan a Christian Pulisic a todo su esplendor, porque es el mejor jugador de Estados Unidos. ¡Vamos!

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Tu 94.9 número 1 para hits de hoy, gente linda. Sabes que puedes descargar la aplicación de iHeartRadio, es completamente gratis. Y por ahí nos puedes sintonizar en cualquier lugar. Esto es el Big Boss, Daddy Yankee, se llama Dura.

Tu 94.9 número 1 para hits de hoy. Te voy a estar tocando La Gozadera, Gente de Zona. Más adelante vengo con Amistad Bless con Ovi on the Drums. Estás en sintonía de Tu 94.9. Le metemos, gente.

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0: hoy en tu lista de canciones. Te voy a estar tocando Me Estás Tentando, Wisin y Yandel. Más adelante, que vuelta Box de Fade. Y en esta hora, Mónaco de Bad Bunny. Quédate en sintonía. Es el playlist, le metemos gente, no paramos nunca.
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0: clásica reciente.
1: El cantante colombiano Feid, que lanzó una canción con Madonna que se llama Read My Lips, nos trae esta, que es una de sus más recientes producciones con él solo. Feid, que vuelta, Vox, la escuchas por supuesto aquí, sobre el volumen.

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0: Tu 94.9 número uno para hits de hoy. Gente, que tengan feliz miércoles. Gracias a todas las personas que han ayudado a Venezuela. Hace una semana justamente pasaban más o menos para esta hora los terremotos de Venezuela. Y estaba, bueno, transmitiendo en conjunto con Carlos Robles, y toda la ayuda que ha venido toda esta semana ha sido impresionante. Se requiere mucha más. Te posteé ahí un link para que puedas donar en mi cuenta de Instagram como Rodolfo El Chamo. De todos modos, te lo digo por acá, es el de GEM, que es GIF, o sea, G-I-B-E, GIF.GEM, o sea, G-E-M.org, GIF.GEM.org. Están requiriendo, por supuesto, mucho dinero. Se te quiere mucho.
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0: 94.9, número 1 para hits de hoy en todas partes contigo usando la aplicación gratuita iHeartRadio. Va en tu teléfono, look us up, tu 94.9, right? Te acompaña DJ Jermaine. También por ahí me puedes mandar un mensaje de voz usando el micrófono rojo que encuentras. Apriétalo y let me know what you want to hear. Aquí estoy para ti hasta la medianoche.
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4: Le toca a Floyd Menor a mismito con no sé si lo hice suficientemente. En inglés, you, DJ Jermaine te acompaña y relajo.

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3: Del mejor hombre del mundo, él es Bless junto a Ovi on the drums. Así, E-M-H-D-M, igual que su álbum, que está buenísimo. 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